Cuadrilátero musical de tu radio. Hoy se enfrentan dos canciones, dos divas, dos reinas, dos grandes de la música. Y la última palabra la tienes tú, que ya saliste de la chamba, que nos vas escuchando en tu auto, que estás disfrutando de la buena música de tu radio, todavía en tu negocio, en casita. Atención, porque es momento. Momento de votar. Manda una nota de voz y dinos a quién quieres escuchar, porque en la esquina número uno, miren nada más que joya. Aplausos con Lady Gaga es la esquina número uno. ¿Quién vota por Lady Gaga? Ok. ¿Lo quieres escuchar completita? Manda una nota de voz y dinos que le das el voto aplausos de Lady Gaga en tu conexión. Recuerda, opción uno, Lady Gaga. Opción dos. Señoras y señores, perdón, Lady Gaga. Opción dos, tenemos ahora sí a...

Pero qué enfrentamiento. Es Rihanna con Found the Replay en la opción número 2 de este versus versus. Ok, esquina 1, aplausos con Lady Gaga. Esquina 2, Rihanna con Pound the Replay. La última palabra la tienes tú, que nos estás escuchando y que mandes tu voto. Necesitamos que mandes tu voto ya, a la voz de ya. Es momento, venga, vamos. ¿A quién le das el voto ganador? ¿A quién te gustaría escuchar en esta tarde-noche para cerrar esta hora con broche de oro? Esquina número 1, aplausos de Lady Gaga. Esquina número 2, Pound the Replay de Rihanna. Te esperamos en el WhatsApp, también tu saludito, tu reporte vial, pasa a saludarnos, ¿cómo andas? ¿Cómo estás en este miércoles? Mientras, Gracie, con Malo Bien.

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Las Hash siempre tocando fibras bien sensibles con sus canciones. Esto se llama ¿Qué le pongo? Es con Hannah Ashley a las 6:15 en el reloj a través de Radio Disney Toluca. Gracias por continuar con nosotros. Tarde nublada, lluviosa en la ciudad. Y por supuesto, querido conductor, escudería, te leemos y escuchamos. ¿Hay tráfico? ¿Por dónde sí? ¿Por dónde no circular? ¿Cómo va Avenida Morelos, Toyocan, Colón, Boulevard Aeropuerto, Pino Suárez? Manda tu nota y cuéntanos. ¿Carga vehicular intensa? ¿Tráfico fluido? ¿Cierre de circulación? ¿Un carril bloqueado? ¿Semáforo descompuesto? Absolutamente todos tus mensajes son válidos, querido conductor. Queremos hacer una comunidad con todos ustedes, así que súmate a la conversación y manda tu mensajito al WhatsApp. También te invitamos a votar, porque hay versus en la casa, versus de dos grandes, dos reinas. La última palabra la tienes tú. Esquina 1, Lady Gaga con Aplausos. Esquina 2, Rihanna con Pound the Replay. La última palabra la tienen todos ustedes. Feli Jacome ya en la producción al aire. Ya anda por acá nuestro querido Feli. Así que espera tu mensaje, ¿eh? Por acá en tu conexión. 722-454-1021. 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La música de Cat's Eye, aquí en Radio Disney 102.1.

la temperatura, 17 grados actualmente. Recuerda que tenemos la mínima de 10 para la madrugada en este miércoles, mitad de semana, ya 26 de agosto 2026. Escuchas Radio Disney 102.1 Toluca con muy buena música, con muchas sorpresas, con muchos... con muchas dinámicas para todos ustedes que nos están sintonizando camino a casa. Le mandamos un saludo a nuestra querida Miyeli que nos está escuchando. Feliz regreso a casa, Miyi, que llegues con bien. Y gracias por ser parte de la comunidad del 102.1. Especial de las tardes, noches brillantes, que hoy se ponen de gala porque hay versus en la casa. Y en la esquina número uno tenemos a nada más y nada menos que...

Es aplauso a Lady Gaga, la esquina número uno del Versus Versus. Si tú quieres escuchar esta canción completita, manda una nota de voz y dinos hola Radio Disney, voto por la opción uno. Así de fácil, así de sencillito, porque en la esquina número dos está muy buena la competencia, ¿eh? Esquina dos, Rihanna.

Y la última palabra la tienes tú, que vas en tu auto camino a casa, que ya saliste de la chamba, que sigues en el negocio, que ya estás en casa disfrutando con tu familia. Momento de votar. Aplausos de Lady Gaga o Pon the Replay de Rihanna. La última palabra la tienen ustedes, querido público, así que los esperamos a través de una nota de voz en tu conexión 722-454-1021. 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Obviamente, Radio Disney 102.1 Toluca. Mientras tú votas, en el Versus Versus te dejamos con Santos Bravos. Uh-huh.

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0: Se llama The Time of My Life. Es con Benson Boone en el 102.1 de tu radio. Ya a las 6:41. Recuerda que hay versus en la casa. La última palabra la tienes tú. Se enfrenta Lady Gaga con aplausos versus Pon the Replay de Rihanna. Manda tu nota de voz, participa con nosotros. 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
0: Chona. ¿Cómo que no vamos a bailar con los Tucanes de Tijuana? Así que muy atento, porque si quieres tu pase doble, prepárate para participar. Recuerda tener a la mano tu R de Paz. Si todavía no cuentas con él, solicítalo en tu conexión y participa con el 102.1, porque se va a poner buenísimo. 5 o 6 de septiembre, el Festival Arre en el Autódromo Hermano Rodríguez, y Radio Disney te quiere invitar. Ay, nos vamos a enamorar juntos con esta canción. Se llama Azul y es con Anita, aquí en tu radio. Disfrútala y que tengas la mejor tarde de miércoles de tu vida.

10 minutos serán las 7 de la noche. Escuchamos a Mike Towers con una nada más. Aguas con el tráfico, conductores, aguas. Porque Toyocan ya lleva bastante carga, ambos sentidos, desde Paseo Colón y hasta llegar casi a Torres Bicentenario, para que lo tengan en cuenta, por favor. Escuderías, misma situación en Colón, desde Venustiano Carranza y hasta llegar a Calzada al Pacífico, Colón lleva carga vehicular pesada en ambos sentidos. Para que lo tengan en cuenta, conductores, escuderías, recuerden mandar sus notas de voz, reporte vial al 722-454-1021. Hay un percance también en Jesús Carranza, para que lo tengan presente, casi esquina Las Torres. Jesús Carranza, casi esquina Las Torres, hay un percance. Hubo por ahí una situación y ya está generando también tráfico en la zona. 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La música de Madonna y Sabrina Carpenter. 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

0: Con Meghan Trainor y Made You Look, ahora sí se viene el resultado de nuestro versus versus. ¿A quién le damos el voto?
1: Hola, Radio Disney, nuestro voto es para Rihanna. Hola, saludos desde San Gaspar.
2: Buenas tardes, Radio Disney, mi voto es para Rihanna. Emanuel desde Toluca.
0: Saludos, Emanuel, gracias.
3: Hola, buenas tardes, Radio Disney. Aquí un Little Monster que va a votar por Aplausos de Lady Gaga. Espero que gane, así que saludos a todos.
0: Saludos a todos los Little Monster, gracias, Josué.
4: Hola, Disney, yo voto por Rihanna. Me gusta Lady Gaga, pero me voy con Rihanna, gracias.
0: Contado nuestro voto, querido Lu, gracias, Maripaz.
5: Soy Maripaz, en este duelo de dos, quisiera votar por Pon de Replay de Rihanna, ya que me recuerda mucho a la película de Triunfos Robados.
0: Señoras y señores, ustedes lo pidieron. Pon de Replay de Rihanna en el 102.1, súbele.

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14: Son las 7.
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16: Hola Radio Disney, ¿pueden poner I Knew It, I Need You de Taylor Swift, por favor?

Qué manera de arrancar las 7 de la tarde y noche Radio Disney con Taylor Swift, I Knew It, I Knew You. 7:04 en el reloj de este miércoles 26 de agosto. Si acabas de llegar, cambiarle, encender tu radio, quédate disfrutando de las noches brillantes en el 102.1. Mi nombre es Marina y recuerda que también nos podemos seguir en redes sociales, @soymarinabrillante en Instagram. Síguenos también a través de las redes y descubre todo lo que tenemos para ti. Un placer poder acompañarte camino a casa si estás en el tráfico, precisamente. Esta es la hora de la escudería, así que conductores, hagan lo suyo, súmense a la conversación y los escuchamos en el WhatsApp para saber por dónde sí, por dónde no transitar en este miércoles por la noche, donde hay tráfico, cierre de circulación, semáforo descompuesto. Por supuesto, si quieres dejarnos tus saluditos, también son bienvenidos. Recuerda, tu conexión, el WhatsApp con Radio Disney, 722-454-1021. Esto es con Scorpions y es Still Loving You. Disfrútala.

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noche, queremos leerte. ¿Desde dónde nos sintonizas? Manda tu saludito a través de una nota de voz en tu conexión o tu reporte vial. Estamos en la escudería, en la hora de las escuderías, así que queremos saber de ti. Conductor, Uber, Didi, taxi, transporte público. Te esperamos en el WhatsApp para que participes con nosotros. En la música, digamos con algo más electrónico, es New Religion con Baby Rexha.

Se llama Oye mi amor, es la versión de Dua Lipa con Fer de Maná, grabada desde el estadio GNP. Y oigan, andamos explorando las redes sociales de tus artistas favoritos. Nos encontramos con buenas noticias de Camilo, que obviamente está ampliando las fechas para su próximo tour, para cuando sean mayores y para 2027. Por supuesto que hay varias fechas en nuestro país: Tampico, Hermosillo, Ciudad de México, Puebla, Villahermosa, Cancún, Mérida, Guadalajara y por supuesto Monterrey. Una gira que promete ser extraordinaria, con buena música y además su nuevo álbum que sale ya el próximo 9 de septiembre. Así que toda la tribu atentas, porque se viene nueva música de Camilo y también conciertos en nuestro país. Por supuesto, entérate de todo en arroba Camilo. Así lo encuentras en Instagram, arroba Camilo, para que toda la tribu vaya a enterarse de lo que está sucediendo con sus artistas favoritos. Y a nosotros, arroba Radio Disney MX y arroba Soy Marina Brillante, que les dejé una dinámica ahí en historias de Instagram, arroba Soy Marina Brillante, para que pues podamos también tener interacción a través de las redes. Los esperamos por allá. Precisamente hablando de Camilo, lo escuchamos con Pegao.

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Walker con Alone en 15 minutos para las 8 de la noche en el 102.1 de tu radio. Seguimos disfrutando de buena música y saludando a todos los que se reportan en tu conexión. Por acá nos dice Jorge Arias, amigos de Radio Disney, recuerden que este 5 de septiembre es el día del Rayo McQueen, mes y día 95. No nos vamos a olvidar del dato, querido Jorge, muchísimas gracias. Su dice, buenas noches, quiero reportar que se están llevando los autos que están estacionados en Jesús Carranza por la prepa 1. Nada más y nada menos que en policías de tránsito. Ok, hay que tenerlo en cuenta. Precaución, conductores, por favor, para que eviten obviamente estacionarse en Jesús Carranza por la prepa 1, ya que están llevándose los autos. Muchísimas gracias a nuestra querida Su por mandar su información y reporte a través de tu conexión. ¿Tú qué esperas? Mándanos tu información, querido conductor. Hay tráfico donde te encuentras, no pasa nada, todo tranquilo, hay semáforo descompuesto, cierre de circulación, lluvia, también se vale que la reportes con nosotros. ¿No? ¿Tenemos más música? Claro que sí, esto se llama Quiéreme Mientras Se Pueda. Es con Manuel Turizo y lo comienzas a escuchar aquí en el 102.1. Que tengas una extraordinaria noche de miércoles. Disfrútala.

Ahí tenemos a Luis Fonsi, Fade, haciendo lo suyo con Cambiaré, a las 7:54 p.m. Y por supuesto, queremos que sigas disfrutando de la buena música de tu radio. Así que, ¿qué te parece si simplemente dejamos fluir esta rola que tiene toda la vibra para este miércoles, mitad de semanita? Se llama Best Day of My Life, aquí en el 102.1. Disfrútala.

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14: Son las 8.
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16: Hola, Radio Disney, ¿podrían poner la canción de Ruleta Rusa de Kenia Os, por favor? Gracias, saludos a todos en cabina, bye.

Disparando en la ruleta rusa, dice K.O.'s a las 8 de la noche con 3 minutos. Bienvenidas y bienvenidos a nuestra última hora juntos. Feliz y brillante noche de miércoles, 26 de agosto. En tu radio, mi nombre es Marina, Instagram, arroba soy Marina Brillante. Te espero también por allá. Y hoy es el día del actor, queremos saber cuál es tu favorito. ¿Quién es tu actor o actriz favorita? Cuéntanos en tu conexión, puede ser hollywoodense, puede ser mexicano, por supuesto, mexicana. Se vale, mándanos tu nota y participa con nosotros. Vamos a platicar un poquito de los actores y la historia y, por supuesto, el cine, que es extraordinario. Feliz día para todos los actores y las actrices. Yo me quedo sin duda con Julia Roberts. Empiezo yo, actriz favorita, Julia Roberts. Actor favorito, podría decir Richard Gere, o podría decir está difícil, pero es que es muy actual, pero podría ser Jacob Elordi también, como no, oigan. ¿Cuál es tu favorito? Manda tu nota de voz, participa con nosotros. Se vienen noticias de todo lo que está por llegar a tu radio, así que no le cambies. Mejor repórtate, manda tu saludito, tu reporte vial también. Si eres conductor, Uber, Didi, taxi, transporte público y quieres contarnos por dónde sí, por dónde no transitar, te esperamos en el WhatsApp de tu radio y también en redes, arroba Radio Disney MX, arroba Soy Marina Brillante. Esta es una colaboración de Alan Walker y Ava Max, se llama Faith, aquí en el 102.1. Disfrútala.

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Ahí tenemos a los chicos de BTS con Swim a través de tu radio, Radio Disney 102.1 Toluca. Gracias a todos los que siguen conectados a través del 102.1 de Radio Convencional. También nos puedes escuchar a través de la aplicación, sitio web, en tu bocina inteligente, por supuesto, y desde iHeartRadio, ya también en esta plataforma está disponible Radio Disney Toluca para que en el buscador selecciones o escribas Radio Disney Toluca y listo. Así nos podemos sintonizar, estar muy cerca de ti, acompañarte, disfrutar de todas las tardes, noches brillantes, recuerda, de lunes a viernes de 4 a 9 de la noche. 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

Oigan, y en los cuartos de final de la Leagues Cup, obviamente no podemos dejar de lado que el Toluca va arriba en el marcador, 1-0, minuto 86 del partido, ojalá que se mantenga así. Y bueno, seguramente toda la afición está disfrutando de este partido. Lo que sigue será América Columbus, cuartos de final también. ¿Cómo va a quedar el marcador? ¿Ustedes qué opinan? Manda tu nota de voz y participa. También dinos, ¿quién es tu actor o actriz favorita hoy en el Día del Actor? Te esperamos en el 102.1, pero mientras, ¿qué te parece si te dejamos con algo de Bruno Mars? Esto es I Just Might en las noches brillantes de tu radio.

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11: Hola, hola, te saluda Ale Cruz. Cruz Roja Mexicana anunció la séptima edición de su carrera Todo México Salvando Vidas, que se llevará a cabo el domingo 6 de septiembre de manera simultánea en los 32 estados del país, con recorridos de 5, 10 y caminatas familiares de 3 kilómetros, incluyendo la participación de más de 300 personas con discapacidad. Las inscripciones siguen abiertas y los recaudado fortalecerá la labor humanitaria de esta institución. La Secretaría de Desarrollo Económico prevé una derrama superior a 13,750 millones de pesos por el inicio del ciclo escolar 2026-2027, un 10% más que el ciclo anterior, con un gasto promedio de 3,000 a 3,500 pesos por estudiante. El regreso a clases programado para el 31 de agosto beneficiará a más de 66,000 unidades económicas.
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Es con Sam Smith, se llama My Guy, a las 8:40 de la noche. Noche brillante en el 102.1. 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Te dejamos ahora con La Gusana Ciega. Esto es Guantes Puestos.

Ya nos vamos, señores y señores. Aquí nos despedimos, pero estamos de vuelta mañana en punto de las 4 de la tarde. Mañana será jueves retro, ¿eh? Ya les dimos un adelanto. Ahí escuchamos a La Usana Ciega, a Los Prisioneros, a Hombres G. Y mañana la fiesta retro que se viene aquí en tu radio. Así que gracias por dejarte acompañar. Feli Jacome en la producción al aire. Recuerda que si vibras bonito, bonitas cosas te pasan. Instagram, arroba soy Marina Brillante en las redes. Nos escuchamos mañana a las 4 y recuerda que nos escuchamos, por supuesto, a través del 102.1. Disfruta, Summer.

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1: 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Son las 9.
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0: Son las 11.
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11: ¿Buscas consentir tu piel de forma natural sin descuidar tu cartera? Llegaste al lugar indicado. Hoy en nuestra tecnología doméstica cuidaremos de ti y de tu bolsillo, enseñándote a preparar unas humectantes barras de jabón con miel.
12: Y así como es importante saber qué le pones a tu piel, también lo es saber qué llevas a tu mesa. ¿Cuál fue el motivo por el que elegiste la leche que tienes hoy en el refrigerador? ¿El precio, la marca o los ingredientes que contiene? En nuestra guía de consumo de leche te compartimos información importante para que tomes la mejor decisión.
11: Acompáñanos en Revista del Consumidor Radio.
13: Revista del Consumidor.
12: Esta tecnología doméstica está validada por el Laboratorio Nacional de Protección al Consumidor. Tome nota de los ingredientes y presten mucha atención. ¡Comenzamos!
11: Los ingredientes que vamos a necesitar son 3 tazas de base de jabón transparente cortado en cubos, media taza de agua purificada caliente, 1 1/2 cucharadas de miel de abeja, una pizca de colorante vegetal amarillo y 40 gotas de esencia de miel.
12: Los utensilios que utilizaremos son una taza medidora, una cacerola con capacidad de 2.5 litros, un tazón de vidrio con capacidad de 1.5 litros, un plato extendido, un cuchillo, una cuchara sopera, un molde de silicón, un rollo de papel aluminio, un rollo de plástico adherente para alimentos y un atomizador. Vamos al procedimiento.
11: Comenzaremos colocando los cubitos de la base para jabón en el tazón y la llevamos a baño María. Movemos hasta que se hayan derretido por completo. Vertemos en una taza la miel, el colorante y la esencia. Mezclamos y dejamos reposar unos minutos. Después, agregamos el agua caliente.
12: Cuando la base para jabón esté completamente derretida, añadimos la mezcla de miel y revolvemos hasta incorporar todos los ingredientes. Retiramos el fuego y vertemos la preparación en los moldes. Si no cuentas con moldes de silicón, puedes utilizar vasos desechables recubiertos con una capa de aceite mineral para facilitar el desmolde.
11: Si notas que se formaron burbujas en la superficie, puedes eliminarlas rociando alcohol del 96 utilizando un atomizador. Esto ayudará a que el jabón tenga una textura lisa. Dejamos enfriar a temperatura ambiente y posteriormente refrigeramos por 30 minutos para solidificar.
12: Ahora desmoldamos los jabones y los envolvemos en papel aluminio, después en plástico adherente para alimentos. Y así de fácil, en tan solo 40 minutos quedaron listas nuestras barras de jabón con miel. Recuerda almacenarlas en un lugar fresco y seco.
11: ¡Anímate a prepararlas! Esta receta rinde para 6 barras, tiene una caducidad de 6 meses y un costo promedio de 118 pesos con 34 centavos.
12: Si prefieres seguir el paso a paso en video, recuerda que puedes ver esta tecnología doméstica en nuestro canal de YouTube, Profeco TV. Ahí encontrarás muchísimas recetas para ahorrar y hacer tú mismo los productos en casa, teniendo la certeza de la calidad en los ingredientes que utilizas.
11: Aprende a hacer desde un gel para el cabello o un champú para lavar el auto, hasta jamón artesanal o unos deliciosos enjambres de chocolate.
12: Presúmenos cómo te quedaron tus jabones. Etiquétanos en Instagram con el hashtag Tecnología Doméstica Profeco y menciona a @ Revista del Consumidor MX. Nos escuchamos en la próxima Tecnología Doméstica.
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12: En el mundo, más de 6 mil millones de personas consumen leche de vaca y sus derivados. Así lo confirman los datos de la Organización de las Naciones Unidas.
11: Es un clásico en nuestro desayuno o cena, pero más allá de la costumbre, ¿qué nos aporta exactamente un vaso de leche?
12: Para empezar, aporta vitaminas A, C y E, que son grandes antioxidantes para tu piel y vista, además de complejo B para tus glóbulos rojos.
11: Por otro lado, el calcio, la vitamina D y el magnesio trabajan juntos para darle fuerza a tus huesos, músculos y cuidar tu corazón.
12: De hecho, incluir tan solo un vaso al día es clave para evitar la disminución de la densidad ósea y prevenir la pérdida de movilidad.
11: Su aporte de calcio protege a todas las edades. Un solo vaso cubre más de la mitad del que necesita una niña o niño en pleno desarrollo.
12: Y casi una tercera parte de lo que requiere un adulto, una mujer embarazada o un adulto mayor. Todo en el mismo vaso.
11: Ahora bien, recuerda que la leche se clasifica principalmente de acuerdo a su procesamiento térmico y su contenido de grasa. Así que podemos dividirla en dos tipos.
12: Por un lado está la leche pasteurizada, que requiere refrigeración y suele comercializarse en envases de plástico flexible o botellas transparentes, además de tener un periodo de vida más corto.
11: En cambio, la leche ultrapasteurizada generalmente se comercializa en envases opacos para proteger vitaminas sensibles a la luz, como la A y la B2. Cuenta con mayor vida útil comercial y no necesita refrigeración antes de abrirse.
12: Ambas las puedes encontrar como entera, descremada si buscas menos porcentaje de grasa, o deslactosada reducida en lactosa o libre de ella.
11: En la Revista del Consumidor incluimos una guía completa de precios de leche en polvo, pasteurizada o ultrapasteurizada de distintas marcas, tamaños y empaques. Esta información se recabó a través del programa ¿Quién es quién en los precios? De la Profeco.
12: Recuerda que existe la leche del bienestar. Es una alternativa de bajo costo para contribuir al bienestar de la población más vulnerable del país. Hay más de 12.000 lecherías en el país. Puedes ubicar la tuya y consultar costos en liconsa.gob.mx/padron/puntosdeventa.php.
11: Presta atención a los siguientes tips para que tu compra sea segura y le saques el máximo provecho.
12: Compara precios. Revisa siempre el costo por litro o kilogramo, porque puede variar bastante entre marcas y presentaciones.
11: En el súper o la tiendita, checa la fecha de caducidad para elegir las opciones con mayor vida útil y asegúrate de que el envase no tenga golpes, abolladuras o fugas.
12: En casa evita el desperdicio comprando el tamaño que realmente consumirás y acuérdate de mantenerla en refrigeración antes de consumirla o después de abrirla.
11: Y para terminar, consulta a un especialista en nutrición para saber qué tipo de leche se adapta mejor a ti.
12: Así que la próxima vez que te sirvas ese vaso de leche, recuerda que no solo estás disfrutando de un gran sabor, sino llenando a tu cuerpo de energía y nutrientes.
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gustaría que me complacieras, por favor, con la canción de Atrapado en la Red, de Tam Tam Go, ya que eso, pues, para mí es muy retro. Me recuerda muchísimo a mis tiempos cuando iba al cibercafé y pagaba mi media hora. Muchas gracias, ojalá se pueda.

0: literal viajamos en el tiempo con esta canción de 1999 con Tam Tam Go y Atrapados en la Red. Despolvando recuerdos, desbloqueando memorias. ¿Te acuerdas? Es que era el año de 1999, o sea, ya teníamos celulares, pero pues solamente eran para llamadas, para mensajes. No existían los smartphones, el internet apenas estaba creciendo de manera muy rápida, pero pues no era como hoy, ¿no? Mucha gente todavía no tenía esa conexión en casa y pues para conectarte tenías que utilizar una computadora, como nos dijo mi querido amigo, ir al cibercafé y conectarte y navegar en la red. Qué bonita manera de comenzar el jueves retro en este jueves 27 de agosto. Bienvenidos, soy Tania. ¿Qué onda? ¿Cómo están? Mucho gusto. En Instagram, @soytanmejia, un placer acompañarte en este maravilloso día. Que musicalmente hablando se pone buenísimo. Levanten la mano a quien le gustan los jueves retro. A ver, por acá ya váyanse reportando. ¿Cómo te llamas? 722-454-1021. Hoy le damos un 10 al amanecer de hoy. ¡Híjole! ¡Qué resplandor tan precioso! ¡Qué cosa tan hermosa! Naranja, rojito. Mándanos la foto, por favor. Y en cabina ya se encuentra el señor
1: DJ Bebo.
0: DJ Bebo, que sí, ya está recibiendo mensajes, ya está recibiendo las canciones que quieres escuchar en este jueves. Así que, pues, repórtate por acá con nosotros, Escuderías. Buenos días, que sea un jueves con mucho trabajo, que no se encuentren muchos baches, que no se encuentren mucho tráfico. Y pues ya, disfrutando los últimos días de vacaciones, ¿eh, Peques? A levantarse temprano también. Vamos con Shakira. Te aviso, te anuncio que ya llegamos.

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0: Sentidos opuestos con Mírame, las 6:17. Entonces les preguntamos qué onda, ¿les gustaban los jueves retro? ¿Les gustan? ¿Los aman? Anaí, ¿qué opinas?
1: Hola, buenos días, Anita. Creo que mis días preferidos son los jueves retro. Creo que es justamente la música que me gusta. Feliz día.
0: Gracias, Anaí, feliz día, también nos saludan por acá, Tanitán, saludos a ti y al buen DJ Bebo. Buenos días, Tani, como todos los días ya escuchándolos en Jueves Retro, gracias, y nos manda la foto del amanecer, saludos a Iván Driver y todas las personas que se están sumando acá al chat, 722-454-1021. Les informamos que hoy no circulan los autos con terminación de placas 1 y 2. Engomado color verde y vamos con más música, es Marta Sánchez y Desesperada.

0: Mónica Naranjo y Solo se vive una vez. ¿Cuánta razón tiene esta canción? Oigan, son las 6:25. Puedes agendar un despertador, claro, para mañana, último día de vacaciones, último viernes de vacaciones para los peques, pues agéndales un despertador. También es el día de los abuelos. Agéndale un despertador a tus abuelitos. 722-454-1021, ¿cómo se llaman? ¿Qué canción te recuerda a ellos? ¿Qué canción le quieres dedicar? Y también su mensaje, nota de voz que no puede faltar. Te esperamos. 722-454-1021. Hola, ¿quién por acá?
1: Hola, Radio Disney. Este jueves retro nos gustaría escuchar Your Love.

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Manuel en este jueves retro, jueves de recordar, de hacer memoria y de decirnos en qué momento te diste cuenta que ya no eras un chavo, que ya eras adulto, que ya te tronaba la rodilla, que ya te daba sueño a las 8 de la noche. ¿En qué momento de tu vida dijiste, creo que ya soy adulto? ¡Rayos! Yo podría decir en el momento en el que ya no me subo de plano a los juegos mecánicos, porque al otro día, híjole, ese dolor de cabeza no se quita. En ese momento dije, creo que es momento de retirarme de los juegos mecánicos. ¿Y ustedes en qué momento se dieron cuenta y dijeron, híjole, chipotles, ya no soy un chavo? Te escuchamos, 722-454-1021. Gracias a las personas que se reportan con nosotros en Tu Conexión. Claro que tenemos saludos. 722-454-1021. Un placer acompañarte en esta mañana de jueves. Hola, Tanita. Soy la del Potrobús. Saludos a ustedes y un saludo a los chavos. Gracias, amiguita del Potrobús Rosa. A la mejor, ¿eh? Hola, amigo Cho Alex. Y un saludo para Jackie, que nos comparte una foto que parece sacada de internet, como de Pinterest. Jackie, qué increíble fotografía. Muchísimas gracias. ¿Quién más por acá? Cuéntenos. Y mientras vamos con Giovanna, esta canción se llama Hasta Mañana. Son las 6:40.

0: princesa tibetana en el despertador de Radio Disney con Timbiriche. Y tenemos una sorpresa para Fer. Fer, ¿cómo estás? Buenos días, que va rumbo a prepa 2. Que te vaya increíble en este juevesito, ya casi viernes, ya casi fin de semana. Y Angie tiene este mensaje para ti, adelante.
1: Hola Ferchis, buenos días. Este despertador es para desearte que tengas un excelente día y que sabes que estoy muy orgullosa de ti, que trates siempre de buscar lo que quieres, luchar por ello, y lo estás logrando, mi amor. Entonces no cedas en ese intento por hacer algo bien de tu vida. Te amo muchísimo, te abrazo con toda el alma y sabes que eres el mejor regalo que Dios me pudo dar.

0: Bad Reputation, 6:54 minutos, y cerremos esta hora con una sorpresa para Ana Sofi, que hoy está cumpliendo años. Entonces tenemos que decirte
1: ¡felicidades!
0: ¡Felicidades! Que la pases increíble, disfruta este día, que te consientan. Seguramente vas a recibir muchos mensajes bonitos de felicitación y una sorpresa muy bonita aquí en Radio Disney. Adelante.
2: Quiero mandar a felicitar a la niña más hermosa que he visto en mi vida, que me ha alegrado en estos 10 años. Con todo el corazón deseo que hoy sea un día muy especial para ti, mi Sofía. Te amo muchísimo. Sé muy feliz.
3: Feliz cumpleaños, sobrina Capi. Cumples muchos años, hija. Felicidades.
4: Hola, hermosa. Feliz cumpleaños. Que Dios te bendiga. Te amo mucho.
5: Feliz cumpleaños, Sofía. Te amo mucho.

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1: Son las 7.
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3: Muchas felicidades, mami. Que tengas un cumpleaños increíble. Que Dios te siga bendiciendo, porque te lo mereces. Eres un gran ser humano y por donde quiera que pasas, dejas luz. Muchas felicidades, amiga. Que tengas un día muy especial. Sabes que te queremos y que siempre te esperamos. Feliz cumpleaños.

0: Así arrancamos esta hora en Radio Disney, las 7:02, con una sorpresa para Noemí de parte de Marce, con mucho cariño, porque eres una persona maravillosa, te quiere, te admira y te desea lo mejor en este tu día, tu cumpleaños. Muchas felicidades. Es Luis Miguel con Sueña en el jueves retro de Radio Disney.
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0: Hoy celebramos el día del libro del récord Guinness. Sí, este libro que se publicó por primera vez en 1955. La idea de publicar un libro como este tipo, el de los récord Guinness, pues es que surgió a principios de los años 50. El creador Huck Beaver se encontraba en una cacería con unos amigos cuando todos debatieron sobre cuál era el ave de caza más veloz y no lograron dar con la respuesta y dijeron, oigan, ¿por qué no hay un registro pues de todos estos sucesos? ¿Por qué no hay un libro que diga, este es el ave más rápida, esto pasa en el mundo? Y pues así surgió la idea de crear el libro de los récord Guinness. ¿Cómo puedes registrarte para un récord Guinness? Bueno, tienes que entrar a la página oficial o crear una cuenta, o si ya la tienes, iniciar sesión. Buscar en la base de datos un récord existente que quieras romper. Si tienes una idea nueva, puedes solicitar la creación de un título inédito. Después completar el formulario con los datos de tu propuesta. La revisión suele tardar hasta 12 semanas. Y si aprueban tu solicitud, recibirás el reglamento oficial y la lista exacta de evidencias que vas a necesitar. Ya el paso siguiente es hacer tu intento siguiendo estrictamente las reglas. Cargar toda la documentación, las fotos, videos y listo, te dan la validación oficial para que puedas obtener un récord Guinness. ¿Qué tal? Hoy celebramos este día. Felicidades también a todos los cumpleañeros de este jueves 27 de agosto. Vamos con Freed From Desire con Gala en el jueves retro.

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Es música de los Fugees, se llama Killing Me Softly With His Song. A las 7:18 tenemos pregunta retro. ¿En qué momento de tu vida dijiste, creo que ya soy un adulto? Anaid nos dice, a mí no me ha caído el 20, me siento igual de joven que siempre, pero sí veo que tengo que trabajar mucho. Cuando antes solamente me dedicaba a escuchar música, a arreglar mi cuarto y a hacer la tarea, pero ahora ya eres una adulta y ya tienes que trabajar, Anaid, ¿verdad? Ya tienes responsabilidades. ¿Ustedes en qué momento dijeron, rayos, creo que ya soy un adulto independiente? Te escuchamos, 722-454-1021. Y también tenemos una felicitación muy, muy especial para Silvia Guerrero, para la tía Chivis, que hoy está cumpliendo años, y de parte de su familia, también de su yerno, de sus cuñadas, cuñados, sobrinos, que todos la queremos muchísimo. Le mandamos un gran, gran abrazo. Le aplaudimos por ser una mujer muy valiente, muy trabajadora, que pues siempre está apoyando a todos, ¿no? Así que hoy en su día, déjese consentir, apapachar. Le mandamos un gran abrazo y pues feliz, feliz cumpleaños. Le dedicamos esta canción con John Lennon.

y no puedo olvidarme de ti. Son las 7 de la mañana con 26 minutos y te vamos a platicar más adelante. Imagínate esta situación. Tienes fobia a los payasos y te toca interpretar a uno. ¿Qué harías? ¿Aceptas este papel? ¿Sabes que te van a pagar millones? Que va a ser tal vez un papel muy importante en tu carrera, pero pues te dan miedo los payasos. ¿Lo tomas o no lo tomas? De eso te vamos a platicar, qué actor se atrevió o no se atrevió. Bueno, más adelante, aquí en El Despertador de Radio Disney, también te recordamos que puedes agendar un despertador para mañana, viernes 28, Día de los Abuelitos. Sorprende a tus abus con un despertador. Dinos cómo se llaman, qué canciones dedicas. Un bonito mensaje, nota de voz, 722-454-1021. Y la pregunta de esta mañana, ¿en qué momento dijiste, híjole, yo ya soy una adulta? Hola, Tania, feliz jueves. Contestando a tu pregunta, creo que a los 24 años sentí que ya era un adulto, ya que a esa edad obtuve mi primer trabajo formal. Atentamente, Fer. Órale, Fer, muy, muy joven. Felicidades. ¿Y qué dijiste? Ya soy un adulto. Ay, se siente fuerte ese cambio, ¿no? ¿Y ustedes en qué momento se dieron cuenta? Te escuchamos en tu conexión. También saludos para Dani Jiménez, que nos comparte una foto del circo. Se lanzó a Be The Cirque. Padrísimo, ¿no, mi Dani? Y ahora, Tierra Cero.

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0: Él es Juanes con Me Enamora en el despertador de Radio Disney 101. Ayer pasó un suceso en el mundo del cine, de la televisión, porque Timothy James Curry, mejor conocido como Tim Curry, bueno, ayer falleció. Y él nació un 19 de abril de 1946. Él fue un actor, un comediante, un cantante, un actor de doblaje también, conocido por su amplio trabajo en producciones de cine, de teatro, de televisión. Saltó a la fama en el 75 con la película The Rocky Horror Picture Show, pero también lo recordamos por Mi Pobre Angelito y sin duda alguna por dar vida a uno de los personajes más terroríficos del cine, interpretando a It de Stephen King, al payaso Eso, a Pennywise. Y tenemos dato curioso, fíjate que Tim Curry sufría de culrofobia, que es el miedo a los payasos. Sí, el actor confesó en varias ocasiones que detestaba profundamente a los payasos y aceptó dar vida al payaso Pennywise, a este personaje de terror. Y pues fue un reto, superó su fobia personal, pues para crear uno de los villanos más recordados de la historia de la televisión. La verdad es que traumó a más de uno. ¿A quién le daba miedo? Pennywise, It. Del año de 1999, ¿no? Fue. Y es que tenemos dato curioso, su caracterización en Pennywise no era nada fácil, y es que tardaban hasta 4 horas diarias en el proceso de maquillaje, y su impacto fue tan grande que hasta los niños que participaron en este rodaje de It evitaban mirar al actor cuando estaba caracterizado, porque generaba un ambiente enorme de tensión, provocando pues el rechazo de los artistas más jóvenes. Te daba miedo. Y tenemos el proceso de su caracterización en mis redes sociales, @soytanmejia, recordando pues a este gran actor que dio vida a uno de los personajes más terroríficos de todos los tiempos, que, híjole, no supera la actual, ¿verdad? Así que ahí te lo dejo en @soytanmejia. Y vamos con esta canción, 12 Rosas.
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1: Hola Radio Disney, Dani, buenos días. Por favor, ponme la canción de Aqua, Barbie, gracias.
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0: Así se llama esta canción, con postdata, Ingrato Amor. ¿En qué momento te diste cuenta que ya eras un adulto? Fue fuerte el cambio, la responsabilidad te hace madurar, nos escriben. Comencé a ayudar en la casa a mis padres, a pagar las facturas, hice también un préstamo en un banco para comprarme mi primer auto. Así que así comenzaron las responsabilidades de adulto. Gracias. ¿Cómo te llamas, querido amigo? Cuéntanos. Dani nos dice, saludos desde Oaxaca. Yo me sentí adulta desde esa primera vez que necesitaba hacer despensa y solo podía completarla sacrificando un gusto que deseaba darme. Y pues ya ahora todas las mañanas es que pues me tengo que levantar temprano para ir a trabajar. ¡Híjole, Dani! Vaya anécdota, ¿eh? Te mandamos un abrazo y gracias por escucharnos desde Oaxaca. ¡Qué padre! Saludos hasta allá. Esto es posible pues gracias a la aplicación, gracias a iHeartRadio. Gracias por escucharnos desde el sitio web. Te mandamos un abrazo. Vamos con Jarabe de Palo.
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3: Hola madrina, soy yo, Joshua, te deseo un feliz cumpleaños.
4: En este día especial, reciba mis más sinceras felicitaciones por su cumpleaños. Agradezco profundamente su amistad, su cariño y la confianza que hemos compartido a lo largo de este tiempo. Es usted una mujer admirable, de gran corazón y fortaleza. Deseo de todo corazón que Dios le conceda salud, alegría y bienestar. Y en este nuevo año de vida esté colmado de éxitos, bendiciones, junto a su apreciable familia. Con todo mi aprecio y respeto, feliz cumpleaños, comadita Betty. Siempre cuente con nosotros.
5: Feliz cumpleaños, comadita Betty. Que hoy se lo pase de lo mejor.

Con mucho cariño para Betty, hoy en su cumpleaños, ¡felicidades! Abrazo a la distancia a la cumpleañera. Déjese apapachar, déjese consentir y que sea un día maravilloso, así como usted. Son las 8:07. Tenemos información vial importante. Nos comentan que ya cerraron el crucero de Calimaya y Los Cocos, adelante de la zona militar, libramiento de Tlanixco, Atlatlaguca, carretera Tenango-Tetetla. Esto con la finalidad de cerrar las vías alternas. Se planea que inicien los bloqueos entre 5 y 6 de la mañana. Ya está hecho un relajo y bueno, ya está sucediendo en este momento. ¿Qué pasa por allá? ¿Alguien está allá? Mándanos tu información, tu reporte vial, 722-454-1021. También nos piden un saludo para Gilberto, que ya está escuchando Radio Disney y el Jueves Retro es su día favorito, y nos dicen: ¿te das cuenta que eres adulto cuando tus canciones favoritas de tu adolescencia se vuelven parte del Jueves Retro? Solo han pasado algunos años, ¿verdad? Gracias, síganse reportando por acá, 722-454-1021, y te recordamos que próximamente todavía nos quedan mochilas para regalar para este regreso a clases para los chiquitines. Muy atentos a las dinámicas con tus locutores favoritos. Vamos con Bon Jovi, Never Say Goodbye.

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6: Hola Romy, feliz cumpleaños, mi amor. Te deseo de mucho corazón que seas muy, muy, muy, muy, pero muy feliz. Te amo mucho, mucho, mucho. Atentamente tu papá, Nay. Te amo mucho. Feliz día, mi amor.
7: Hola, mamita chula hermosa. Espero que te guste tu cumpleaños. Disfruta la vida. Sé feliz. Traes un ángel enorme. Sabes que eres para nosotros una gran bendición. Y nunca pierdas esa chispa tan grande que traes de curar corazones. Muchas gracias, Romy, por estar en nuestras vidas. ¡Feliz cumpleaños, mami!

0: Oliver Tree con Life Goes On, dedicada para Romy. En su cumple número 4 de parte de sus papás, en nombre de toda tu familia, tenemos que decirte...
1: ¡Feliz cumpleaños!
0: ¡Felicidades, Romy preciosa! Las 8:24 minutos, ¿ustedes, alguno de ustedes tuvo un teléfono Nokia? De esos que se caían y no les pasaba nada. De esos que les duraba la batería hasta 5 días. Algunos tenían la linternita, algunos tenían el, creo que la mayoría tenía el juego de la viborita, ¿ustedes lo recuerdan? Es que en este jueves retro nos dedicamos a recordar objetos del pasado, qué fue de ellos, tendrán una nueva versión y vamos a hablar más adelante de ese teléfono. Cuéntanos, ¿tuviste alguno? Y ahora vamos con Pambo.

0: Grandes canciones en este bloque musical. Escuchamos a Pambo, con perdón. En este momento, La Oreja de Van Gogh y París. Las 8:30 y el sábado 29 a las 9 de la mañana se va a llevar a cabo en el Grupo Colegio Mexiquense nuestro curso básico de fisioterapia. Aún quedan lugares. Regístrate si quieres ir a aprender a dar masajes para liberar estrés, qué hacer en caso de un esguince, de una lesión. Bueno, ahí vamos a aprender muchas cosas. Es un curso básico de fisioterapia y, por supuesto, te invitamos a conocer un poco más acerca de esta nueva licenciatura que se incorpora al Grupo Colegio Mexiquense. Si quieres asistir, ocupamos tu registro. Dinos tu nombre completo, edad y listísimo. Hola, Meli.
1: Hola, Tanitán. Yo me di cuenta que era adulto cuando vi cuánto costaba el Big Guapurru. Bonito día, un beso.
0: Un beso. Y ahora sí me hiciste reír. Discúlpame, mi querida Meli. Leslie dice, yo me di cuenta que llegó la vida adulta cuando ya tenía que pagarme mis propias cosas. Ay, que a veces dices, híjole, quiero un pantalón, pero también quiero ese termo, pero también me hace falta pagar la luz, pero también necesito la gasolina para el auto. Y es cuando dices, híjole, ya soy un adulto. ¿Qué pasa en las calles?
2: Hola, Radio Disney, buenos días. Pues aquí informándoles, vengo de aquí de Tenango del Valle. Y pues para que tomen precauciones, ya que está cerrada, tomada la carretera federal Toluca-Tenango en ambos sentidos, para que tomen precaución. Bonito día.
0: Bonito día, gracias. Extremen precauciones, está cerrada la Toluca-Tenango. Vamos con Ragazzi y TVC.

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3: Hola amiga Tania, muy buenos días. Te saludo a tu buen amigo Roland. Si puedes complacer con la canción de Microbita hasta los Reyes Centro. Saludos amiga Tania. Bye bye.

para Rolas. Es con Fobia y el Microbito. ¿Cómo están? Buenos días, mi nombre es Tania. Son las 8:44. Próximamente vamos a tener tus accesos dobles para ver a Nanpa Básico este 30 de agosto en el Palacio de los Deportes. Y lo mejor de todo es que es con transporte incluido con nuestros amigos de Ride Tours. Te vas a ver a Nanpa Básico 30 de agosto. Sigan pidiendo sus canciones favoritas, sigan agendando despertadores para el día de mañana, día del abuelito. ¿A qué abuelitos vamos a sorprender? A ver, cuéntanos cómo se llaman, qué canción les dedicas y también tu mensaje en nota de voz. Te esperamos. Vamos con el gran silencio y dormir soñando. Duérmeme.

0: El DJ Bebo, rolitas de mis tiempos. Esos sí son rolones. Es Inspector con Amnesia en Radio Disney 102.1, jueves retro, y todos los jueves tratamos de recordar un objeto retro que fue de él, pasó a la historia, va a tener una actualización. ¿Qué va a pasar? Bueno, el día de hoy vamos a hablar de el Nokia, del teléfono Nokia. ¿Alguno de ustedes tuvo ese famoso teléfono, Roy?
1: Claro, estos teléfonos Nokia eran irrompibles, duraderos, no, una maravilla de teléfono. La verdad, lástima que no lo han sacado de una forma, en un modelo más reciente como los que manejamos ahorita, pero de los mejores teléfonos que han existido en la historia.
0: Roy, te tengo una buena noticia, porque están planeando sacar una nueva versión del Nokia 1100. Ese teléfono que, híjole, la batería le duraba muchos días. Tenía una linternita, tenía el juego de la viborita, pues era un teléfono de batalla, la verdad. Y están planeando que para este 2026 regrese el Nokia 1100, pero ahora se va a llamar Nokia 300 Char, con una batería de hasta 40 días. O sea, un mes te va a durar la batería. ¿Qué tal? Además de que te va a servir para cargar otros teléfonos. HMD Global es la empresa de los actuales teléfonos Nokia, pues han presentado este nuevo proyecto, el nuevo Nokia 300 Char, un teléfono básico que su principal característica va a ser una batería con duración de hasta 40 días, linterna modo power bank para cargar otros teléfonos, y además el diseño va a ser más ligerito, pero también va a tener buena resistencia. Así que, ¿quieres conocerlo? ¿Quieren conocerlo? Porque supuestamente va a haber tres colores disponibles: negro, verde y beige. Está padre, ¿eh? Imagínate, para esas personas que están todo el día en el teléfono, que mandando mensajes, que haciendo llamadas, que lo ocupas, pues yo creo que sería una excelente opción, y están planeando que regrese el teléfono Nokia al mercado. Te lo voy a presumir en @soytanmejia. Pues más o menos de cómo sería el regreso de este teléfono que tuvo mucha popularidad a principios del año 2000. Chécalo en mis redes sociales y cuéntame por allá si tú te lo comprarías. @soytanmejia, ahí están mis redes sociales, y vamos a cerrar esta hora con esta canción. Se llama Locos por Amor. ¿La recuerdas? Súbele, estás escuchando el Jueves Retro de Radio Disney.

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6: Hola Radio Disney, ¿podrían colocar la canción de Volver a Amar de Alejandra Guzmán? Gracias, buen día.

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1: ¿Quién más se identifica con esta canción y tiene miedo de volver a intentarlo, de volver a amar? Nos canta Alejandra Guzmán. Gracias por pedir sus canciones favoritas en este jueves retro. Radio Disney 102.1. Saludos para Nancy. 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Son las 9:05 y tenemos noticias de Queen. Fíjate que van a subastar el piano, un Yamaha C3, de los estudios de Musicland en Múnich, que Freddie utilizaba para componer y trabajar. De hecho, en ese piano él trabajó la canción de Crazy Little Thing Called Love. Y también van a subastar un micrófono, un AKG C414, que fue utilizado para grabar sus voces, acompañado pues por elementos originales del estudio. Este piano es la pieza más valiosa de la colección, con un estimado de 200,000 euros, mientras que el micrófono puede alcanzar la cifra de los 80,000 euros. Entre los objetos más personales aparece también un osito de peluche de Freddie, que le regaló a la familia del productor, con quien trabajó durante años. Entonces, ¿cuándo va a ser esta subasta? ¿En dónde? En Londres, 1 y 2 de octubre, que podrá ser esta subasta.

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0: Déjate caer. Las 9:20 a.m. Joel, ¿en qué momento te diste cuenta que ya eras un adulto?
1: Hola, Radio Disney, buenos días. Buenos días, Tanitán. Pues yo me di cuenta que era un adulto cuando cumplí justo 18 años y mi papá me dijo, a partir de hoy ya eres un adulto y arreglas tus problemas por tu cuenta. Me sacó mucho de onda, pero creo que lo entendí muy bien porque justo trabajaba y estudiaba en esa edad. Entonces empecé como a hacerme responsable en pequeñas cantidades de los gastos. Ahí fue cuando dije, esta es la vida de adulto, ni modos. Saludos, Radio Disney.
0: Tu papá te dio un gran consejo, una gran lección de vida que hasta la fecha sigues aplicando. Y fruto de ese consejo, pues está el resultado de que ya acabaste de pagar tu casa, Joel, hombre. ¡Wow! Te aplaudo, te admiro. ¡Felicidades! Gracias por compartirlo con nosotros. ¿Y ustedes en qué momento se dieron cuenta? Pues que ya eran adultos. Te escuchamos, 722-454-1021. Y vamos a viajar al año 1984. Estaban Dototota, los Scorpions. Tenemos un dato curioso de esta canción que justamente la letra habla de que cuando estás en una relación a veces hay muchos problemas y cuando ya de plano no se puede hacer nada y es momento de terminar, hay uno de los dos que quiere recuperar el amor, quiere volver a intentarlo, y esta canción pues cobró gran popularidad en Francia. Fue tan popular que nació la leyenda que provocó un baby boom, es decir, el nacimiento de muchos bebés. De hecho, la propia banda ha contado que algunas parejas aseguraban pues haber concebido a sus hijos escuchando esta canción. Sí, y pues se hizo muy famosa en Francia. Son los Scorpions, Still Loving You, en el jueves retro de Radio Disney 102.1. Mi nombre es Tania, contigo hasta las 11:00 a.m.

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1: Hola Radio Disney, quiero mandar un saludo para mis pequeños Marlene, Renecita y Joshua, y también para ti, Tanitán y DJ Bebo. Los escuchamos desde San Andresito. Bye.

con Bon Jovi, It's My Life. Saludos para ti, Caro, también para Marlene, para Rebecita, para Joshua. Saludos hasta allá, hasta San Andrés. Gracias, chicos, por unirse al Jueves Retro de Radio Disney. También les contamos que la Secretaría de Medio Ambiente y Recursos Naturales dio a conocer que se actualizará la Ley del Equilibrio Ecológico y la Protección al Ambiente en México tras 40 años desde su promulgación, esto con el objetivo de mejorar la perspectiva social y la protección a defensores. 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

Es por amor, nos canta Hit en el jueves retro de Radio Disney. Hoy jueves también es jueves de eclipse. Sí, el día de hoy tenemos un eclipse lunar parcial que será visible durante la noche de hoy jueves y la madrugada de mañana viernes 28 en distintas regiones: América, Europa, África y sí, también en México. El mejor momento para apreciar este momento, este eclipse, será alrededor de las 22 horas con 12 minutos aprox, cuando cerca del 96% de la luna se encuentre dentro de la umbra. En ese momento únicamente quedará pues un pequeño borde iluminado directamente por el sol. Este fenómeno también popularmente conocido como luna de sangre o luna roja. Así que ya lo sabes, ojalá que las condiciones climáticas lo permitan y sea visible, aunque sea un poquito, aquí en Toluca, porque se espera que se vea en Ciudad de México, en Monterrey, en Guadalajara, pues estamos ahí, ¿no? En medio nosotros, ojalá que se vea poquito. Y recuerda que aproximadamente a las 22 horas con 12 minutos vamos a poder apreciar este fenómeno. Escuchemos a Nirvana, Smells Like Teen Spirit.

0: en Radio Disney 102.1. 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Y con esto terminamos. Gracias por dejarnos ser tu compañía. Pero antes tenemos a Iván. Cuéntanos en qué momento dejaste de ser un joven, un adolescente y te convertiste en un adulto.
1: Dani, buenos días. Cuando me enteré, descubrí que ya era un hombre, fue como eso de las 17, 18, porque pues obviamente nuestros padres nos dan lo que pueden, ¿no? Pero pues uno ya lo veía aquí, un teléfono mejor, una pantalla un poco más grande, unos tenis más chidos, un relojito, que el perfume, que el desodorante, o sea, ya cosas de vanidad, ¿no? Entonces ahí fue cuando me di cuenta que dije, no, tengo que trabajar para mis gustos y para apoyar aquí en la casa con la despensa. Entonces eso es cuando descubrí que era un hombre, porque ya tenía que trabajar para mis gastos y para ayudar en la casa. Y ve, Tani, si me puedes también poner la canción de Lucero, a ver si me puedes complacer en este juego de jueves.
0: Gracias, Iván, pues por contarnos un poquito de tu historia en el momento en el que te hiciste adulto independiente. Y con eso terminamos, querida familia, no le cambien que ya viene el Versus Versus y tenemos que despedirnos con una gran canción. Ellos son Pink Floyd y Another Brick in the Wall.

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Las 10 de la mañana con 6 minutos en Radio Disney. Who Let the Dogs Out, lo que escuchamos en este jueves retro de batalla musical. Como todos los jueves, tenemos este enfrentamiento de locutor-productor, productor-locutor. Hoy va a ser muy latino, muy en español, muy de sacar tu señora que llevas dentro, porque en la esquina número uno, en el equipo del DJ Bebote, tenemos a... al papá de todos los pollitos. Tenemos a Chayanne y Provócame. Pero, en la esquina número dos llega el equipo de Tan y Tan con Luis Miguel.

0: Oh, sí. Entonces, ¿por quién votas? ¿Por Chayanne o por Luismi? 722-454-1021. Vota.
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0: Madrid nos canta Shakira en Radio Disney. 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Ay, ay, ay, es Chayanne y Provócame. En la esquina número uno con el DJ Bebo y con Tani Tan. Luis Miguel, Luis Mirrey, con la chica del bikini azul. Vamos a escuchar los votos.
1: Hola, Tania, muy buenos días. Ay, si por mí fuera, mira, pongan las dos. Están okay. Muy buenas las canciones. Pero yo me voy por la opción número uno de Chayanne. Que tengas un excelente día.
0: Gracias, Ali.
2: Hola, chicos, excelente día. Mi voto es para Luis Miguel. Saludos.
0: Para Luis, mi saludos, Elena.
3: Hola, Radio Disney. Pues bueno, yo haría el voto obviamente por Luis Miguel, Luis Mi Boy, Luis Mi Rey. Todo lo que sea con Luis Miguel yo voto. Pero mi mamá y mi hermano, que están muy mal, votan por... Bueno, mi mamá por su esposo, ¿no? Chayanne.
0: Obvio.
3: Obviamente, mi hermano pues por su papá, ¿no? Chayanne, obviamente. Pero yo voto por mi verdadero papá, Luis Miguel, que también de aquí de... Ha de haber muchísimos que también son hijos de Luis Miguel. Chao, Radio Disney.
0: Muchos hermanos nos están escuchando.
4: Hola, Radio Disney. Buenos días, soy Cari. Voto por Luis Miguel.
5: Me voy por Luis Miguel. Muy, muy buena rola. Saludos desde Tlacomulco.
0: Saludos.
6: Hola, buen día, Radio Disney. Mi voto es para Chayanne.
0: Gracias. También en mensaje de texto, Eléctrica Lerma vota por Luis Miguel. Hola, buenos días. Solo paso a dejar mi voto 100% para mi papá, o sea, para Chayanne. Gracias, Jessy. Pues está reñido, ¿eh? 5-5. Así van los votos. 5-5. ¿Por quién votas? ¿Por Luismi o por Chayanne? Te esperamos en tu conexión. Y ahora la Pau, Paulina Rubio, con Amor de Mujer.

0: Ale Guzmán, sonando ya en el jueves retro de Radio Disney 102.1. En la batalla musical iban 5-5, 5 votos para Luismi, 5 votos para Chayanne, pero ya están llegando el mensaje de texto. Angie vota por Luismi, al igual que Paco, que él vota por Luis Miguel y que nos dice ¡viva la playa! ¡Viva, Paquito! Juan Francisco, también Miri le deja su voto a Luis Miguel y sigue llegando más votos hasta el momento. 9-6, porque ya llegó un voto más para DJ Bebo.
1: Tan, en esta ocasión me voy con mi papá Chayanne, con la de Provócame. Saluditos.
0: Saluditos, entonces va ganando Luis Miguel, sigan votando. Y también les recordamos que este sábado a las 9 de la mañana, en el Grupo Colegio Mexiquense se va a llevar a cabo nuestro curso básico de fisioterapia, pues para aquellos interesados en estudiar esta licenciatura. También vas a aprender pues de lo básico de fisioterapia, vas a aprender hasta dar un masaje para liberar estrés, qué hacer en casos de un esguince, ¿no? De una lesión. Bueno, ahí los esperamos, es gratis, solamente ocupamos tu registro a través de tu conexión 722-454-1021. Dinos cómo te llamas, qué edad tienes y listo, nos vemos este sábado en el Grupo Colegio Mexiquense. Y ahora llega Thalía, arrasando.

0: arrasando, pero ustedes en los votos. Tenemos batalla musical, Provócame con Chayanne y la chica del bikini azul. ¿Y saben qué? Se están agarrando con todo. ¿Quién ganará? En minutos lo descubriremos.
1: Dámelo todo.
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0: Smash People con YMCA. Dime que también lo bailaste, la cantaste en el jueves retro. Tenemos batalla musical, Luis Miguel contra Chayanne. Chayanne con la canción Provócame, Luis Miguel con la chica del bikini azul. Gisela vota por Chayanne también. Anel, ella vota por Luis Miguel. Sofi por Chayanne. Hola, buenos días. Su amiga Elisa Azulita vota por Chayanne. Adri Rojas, ella por el niño bien, o sea, por Luis Miguel. Bárbara por Chayanne, César por Chayanne, Luis.
1: Hola, Tanita, buenos días. Luis Soberanes, Escudería Uber. Voto por Luis Miguel y un saludo para la maestra más hermosa, Ale Lira, por favor. Gracias.
0: Saludos, Ale.
2: Hola, hola, Roy Disney, soy Meli. Hola, Tanita. Yo quisiera votar por mi guapísimo, hermosísimo de Chayanne para este besos, besos. Gracias.
0: Gracias, Meli.
3: Hola, Tanita. El voto es para mi papá, Luis Miguel. Saludos.
0: Pues, ¿cuántos somos? Hola, Pati.
4: Hola, Tanita. Bueno, pues aquí votando por mi esposo, ya sabes, estamos escuchándolos. Aquí está mi esposo Chayanne, ¿verdad, hija?
5: Sí, es mi papá.
0: ¡Perfectísimo! ¡Híjole, híjole, híjole! Está súper reñido. 13 votos contra 13 votos. Ustedes tienen la decisión final. Venga, todavía estamos a minutos de escuchar la canción vencedora en esta batalla. Chayanne contra Luis Miguel. Esperamos tu voto. 722-454-1021 también. Próximamente podrás participar por tus boletos dobles para el Festival Arre. 5 y 6 de septiembre en el Autódromo Hermanos Rodríguez. 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
0: Ay, ay, ay. La banda MS. También Gavito Ballesteros, El Mimoso.

Unidad del Mexicano, también los Tucanes de Tijuana, la Sonora Dinamita, los Dos Carnales. No, hombre, se va a poner buenísimo. ¿Quieres tus pases dobles? Prepárate para participar y recuerda que necesitas tu R de Paz. Si todavía no lo tienes, escríbenos en este momento a tu conexión la palabra R de Paz para que puedas participar.

0: de las batallas musicales más difíciles, más reñidas que hemos tenido en el Jueversus. Chayanne contra Luis Miguel. César se une por Chayanne, Mike también por Chayanne, Viri por El Sol de México, al igual que Charles. Hola, Tan, soy Leslie, obvio, voto por el papá de toda América, o sea, por Chayanne. Radio Disney, soy Juan Carlos y yo voto por Luis Miguel. ¿Y por acá?
1: Hola, Radio Disney, pues yo voto por Chayanne. Obvio, bye.
2: Hola, buenos días. ¿Para qué? Este voto sea para el más precioso de este planeta, que es Chayanne.
0: ¡Ándale!
3: ¡Hola, Tani! Obvio voy a votar por Chayanne, mi papá. Y mi mente para bailar. Provócame, Ángel, provócame, provócame. ¡Claro!
0: Ok, tenemos dos noticias. La primera es que, contando los votos acá con el interventor Ariel Romero, 22 contra 18, súper reñido, pero al final ganó el papá de los pollitos. Ganó también DJ Bebo, ganamos todos. Y la otra noticia es que ya nos vamos. Un placer acompañarte en este viaje musical, Jueves Retro. Mi nombre es Tania. En Instagram soy Tan Mejía, por allá seguimos platicando. Te quedas con Alex y con la buena música del Jueves Retro. Adiós.

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1: Son las 11.
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2: Hola Radio Disney, soy José y pues quiero que me complazcan por favor con Déjala Tranquila de Ritmo Peligroso. Gracias.

0: Muy, pero muy buenos días. Desde 1978 y después, el 84, tenemos a... Tranquila, por favor. Así es, Ritmo Peligroso, para darle la bienvenida a este Jueves Retro. Muchas gracias por estarlo amaneciendo desde muy temprano con el despertador de Radio Disney. ¿Cómo te la pasaste con Tan? Producción DJ Bebo. Y no se te olvide que a las 11 de la mañana tenemos una misión bastante importante, Radio Disney.
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0: Sí, en tu conexión. Nada que te escapas. 722-454-1021 para que mandes tu triple de canciones. Necesitamos tres de tus canciones favoritas, pero retro, mano, retro. El día de hoy es para conocedores. El día de hoy es para las personas expertas, curadoras, o las que simplemente le quieran poner el mood a este Jueves Retro. No se te olvide, nota de voz o mensaje de texto, 722-454-1021. Y es que mira, si tú mandas tu triple de canciones el día de hoy, nosotros te contestaremos, pues, con regalos.
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0: Así que ve mandando tu propuesta. ¿Y la música? Excelente. Ahora sí, ve mandando tu propuesta porque nosotros queremos regalar stickers. Toluca de Lerdo, justamente en la Colonia Morelos, segunda sección, sobre Felipe Villanueva, esquina con Juan Rodríguez. Te repito, si te lanzas a Toluca de Lerdo, Colonia Morelos, segunda sección, sobre Felipe Villanueva, esquina con Juan Rodríguez, te vas a llevar los stickers especiales de Moana. ¡Sí! ¡Live action! Las primeras 5 personas en llegar a la Ruta RD y decirnos su parte favorita de la peli live action de Moana, se llevan los stickers especiales, así que córrele que te los ganan.
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0: ¿Inspiración para mandar el triple de canciones? Ok, vámonos a un año muy especial, 1996. El turno es para Lucibel. A ver, un poquito más. Un poquito más. Exacto. El día de hoy queremos escuchar tu triple de canciones. Queremos escuchar música retro. Y no se te olvide que radio o internet

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0: Garibaldi, querido Radio Disney, 11:19 y ¿cómo de que no? ¿Para bailarlo, no crees? Tenemos triple de canciones, muchas pero muchísimas gracias por mandar el tuyo, tu propuesta, estar al pendiente y lo mejor de todo, ponerle la musiquita sabrosa a este joven retro. Tenemos mensaje de texto, Iván, fuiste tú el ganador. ¿Me podrían complacer, por favor, con canción de Manu Chao? Claro que sí, La Flaca de Jarabe de Palo. Y terminamos con La Lola de Café Quijano. Iván, qué triplezazo, oye. Ahora a nosotros nos toca solamente calificar los 722-454-1021 y disfrutarlo también. Pulgar arriba, pulgar abajo, recomendación, dato curioso, lo que a ti se te ocurra, pero...
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0: Eso sí, llegan a tu conexión, así que ahora súbanle, porque Iván va a disfrutar su música favorita.

0: Fran. ¡Qué buen triple! Café Quijano, cerrando el triple de canciones que nuestro querido Iván nos mandó y que, claro, tenemos que agradecer por las calificaciones. Muchas gracias.
1: Hola, Radio Disney, mi nombre es Monse y me gustaría calificar este triple de canciones con 5 estrellas de 5.
0: Muchas gracias. También tuvimos calificación. Ok, Perlita le pone perfecto. Lau, muchas gracias por calificarlo. Beto, también tú. Saludos en Ocoyacac. Oigan, no se les olvide que pueden calificar, pueden mandar su triple de canciones porque sí, vuelve el aplauso. Ahí les va, ¿eh? Secretaría de Turismo nos mandó su triple. Propuesta. Nuestra querida Orte, Steffi, Andy, Melissa. Muchas gracias por mandar su triple de canciones. No desesperen, muy pronto van a ser ganadores. Ustedes sigan mandando su propuesta. Y lo mejor de todo es que sigan disfrutando de la música que tenemos para ti. Ahora de Café Quijano, ¿qué te parece si cerramos con un clásico, John Secada? Otro día más sin verte. Súbele.

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0: Así es. UB40. Los V40 Radio Disney. Here I am, come and take me. Es lo que estás disfrutando en el 102.1 en este jueves retro. Primero que nada, tenemos que decirte que el sabadito vamos a estar disfrutando de un curso básico de fisioterapia impartido por Grupo Colegio Mexiquense. Nos vamos a poder conocer. Si es que ya nos conocemos, vamos a vernos en sabadito. Disfrutar, aprender y lo mejor de todo. Como me encanta decir, inspirar a los demás, aprender y a seguir aprendiendo. Porque déjame decirte que el Grupo Colegio Mexiquense quiere enseñarte un poco de lo que puedes conocer de la licenciatura en fisioterapia, que la verdad está de estreno en Grupo Colegio Mexiquense. Así que, ¿quieres participar? Todavía tienes chance. 722-454-1021.
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0: Así es, tu conexión, para que nos mandes tu nombre, tu edad y así podamos conocernos y puedes registrar a quien sea. Aprender sobre fisioterapia, una lesión muscular, alguna contractura, aprender a dar masajes y lo mejor de todo, pasarle increíble el sabadito en punto de las 9 de la mañana en Grupo Colegio Mexiquense. ¿Va o no va? Una vez diciéndote esto, aplausos fuertes y retumbantes para nuestra querida Patty. Aquí la pregunta es, mi querida Patty, ¿de dónde son? Porque adivinen qué, Patty Herrero nos trajo tunas. Tunas, tunas, tunas de Patty, tunas de Patty. Muchas, pero muchísimas gracias, mi querida Patty. Sí, la pregunta es, ¿son de tu huerto? ¿Son de algún local? ¿Son algún amigo? ¿Son tuyas? ¿Tú los cultivaste? Cuéntanos, Pati. Muchas, pero muchísimas gracias. Ahorita buscamos el cuchillo y a empezar a repartir, porque claro que sí, disfrutaremos de tus tunas. Y si tú quieres pasar, venir a saludar, pues lánzate acá a la cabina. Te recibiremos en recepción y te diremos, ¡Qué, cómo estás! Nos subiremos súper rápido porque tenemos que seguir en el aire, pero claro que te recibimos. Empezamos con una gran sonrisa. Muchas, pero muchísimas gracias, mi querida Patty. Te queremos muchísimo. Bueno, de Here I Am, ahora nos vamos con Inner Circle. Okay.

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12: Son las 12.
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13: Hola Radio Disney, mi nombre es Fercho y quiero pedirles la canción Un Buen Perdedor de Franco De Vita y quiero decirles ay que me desbloqueé por favor, le extraño, gracias.

0: ¡Ya llámale, por favor! ¡Ya desbloquéalo! ¡Ya déjelo, está solo! Muchas gracias a todas y cada una de las personas que nos mandan su mensaje y que nos cuentan un poco de la historia de amor o de desamor. Un buen perdedor de Franco de Vita para iniciar el mediodía, que claro, es obvio que el Jueves Retro está emocionado por llevarte toda la música, toda la emoción, toda la energía, todo el recuerdo, todas las ganas, básicamente, mi querido Radio Disney. Ya pasamos la primera mitad de la semana y ahora comienza... Ahora sí viene lo chido, mi querido Radio Disney. ¿Qué significa eso? Que tendremos música de la que te gusta y después nos prepararemos para el fin de semana. ¿Qué te parece si viajamos en el tiempo?
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0: Uno muy chiquito. Primero, viajemos al lunes. Te dijimos que en la bitácora RD hoy el día, Día Mundial de los Lagos. Y ahora queremos viajar a los diferentes momentos, etapas, lugares... o anécdotas que tengas. 722-454-1021 para que nos vayas mandando tu mensaje o tu nota de voz. La pregunta es sencilla. ¿Has ido con tu familia a algún lago? Y si la respuesta es sí, ¿a cuál has ido? Porque conocemos diferentes lagos y allá en la Marquesa hay muchos. En la República ni se diga. O fuera de. 722-454-1021 para que nos comentes si es que ha sido algún lago. ¿Cuál ha sido? ¿Cómo te la pasaste? ¿Te divertiste? ¿Qué canciones estabas escuchando? Y claro, ¿qué pensabas? ¿Que esto se iba a hacer solo? El día de hoy viene de Squares, o sea, de cuadros. Es el Copa Lu. Así es, mi querido Radio Disney. A él le vas a mandar nada más y nada menos que los mensajes de los lagos. ¿San Juan de los Lagos? Claro que sí. ¿A qué lago te has obviamente divertido? ¿Te has metido si es que quieres obviamente contarnos? Y yo te voy a contar uno. Allá, muy lejano, por Huichapan, Hidalgo, había un lago justo a un costado del balneario de las Ánimas. ¡Ay, qué extraordinario el lago, la verdad! Abuelitos, ver a los perros correr, que vamos a comer las naranjas con tajín. Se la ha pasado a uno padre. Así que saludos a todos allá en Huichapan, saludos a toda la familia. Y ahora te toca a ti recordar, subirle el volumen. Y sí, es Jueves Retro. ¿Qué pensabas? ¿Qué estaba?

0: Ya con Quédate y Quédate, porque tenemos la ubicación de la Ruta RD.
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0: Así es. ¿Y la musiquita? Vámonos con la nueva ubicación de la Ruta RD para que vayas mandando tu mensaje a para dónde nos vamos, para dónde nos lanzamos. 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Por favor, díganos. Y así te llevas los stickers.
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0: Y ahora, legales. ¿Por qué no has mandado tu mensaje?
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Así es, Radio Disney. Las batallas, oigan, qué bonita melodía, ¿no? La escuchamos otra vez. 3, 2, 1. Pero no te salgas de la escuela, ¿eh? No lo hagas, porque la escuela es súper importante. Estamos escuchando a Café Tacuba para recordarte que nosotros queremos leerte, ponerte atención. Y es que el día de hoy, en el marco de el Día Mundial de los Lagos, nosotros te queremos preguntar, mi querido Radio Disney, así de sencillo, ¿has tú ido a algún lago? ¿Te la has pasado bien? ¿A qué lago has ido? Es que déjame decirte que los lagos son algo súper, pero súper importante, además de que la pasamos increíbles. El lago de Chapala es el lago natural más grande de México. Está entre Jalisco y Michoacán y tiene una superficie de alrededor de 1,100 kilómetros cuadrados, aunque su tamaño cambia según la temporada y el nivel del agua. Extraordinaria foto, mi querida Lidia, justo en el lago de Chapala. Y de ahí nosotros nos empezamos a investigar, mi querida, porque en el lago de Pátzcuaro, uno muy cerquita, vive el famoso pez blanco, un pescado tradicional de la región que forma parte de la gastronomía purépecha. ¿Has probado el pez blanco? ¿Te lo has aventado en una jaibita? ¿O lo has visto por ahí? 722-454-1021, te queremos escuchar. Y ahora, Marta, creo que tienes un marcapasos.

0: 722-454-1021 para que nos digas si tú eres fanático de Nampa. Nampa básico. Y es que te quedan pocos días, para participar y ganar con Radio Disney. Estamos entregando boletos para que disfrutes de este 30 de agosto en el Palacio de los Deportes a Nampa Básico.
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0: Así que tú manda tu mensaje si es que eres fanático y muy atento porque la dinámica puede aparecer en cualquier momento. ¿Quieres cerrar con una canción más? Aunque nos digan que ya nos vayamos a comerciales. Bueno, Alex Ibarra. Pero aquí es en donde nos dices si has visitado un lago. ¿Qué es lo que más te gusta de los lagos? ¿Cuánto amas el jueves retro? Participa, manda tu mensaje. No te vemos ni te leemos. ¿Dónde andas?

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Somos irresistibles, nena. Simply Irresistible de Robert Palmer a las 12:47 para recordarte que nosotros estamos muy agradecidos. ¡Ah, hijo mano de conciertos que hemos tenido en este 2026! Ya pudimos disfrutar a nuestro dios Harry Styles, pudimos disfrutar también a Taylor Swift, pudimos disfrutar también... Y vamos a disfrutar de Nampa Básico, vamos a estar disfrutando también de Festival Arre, ni se diga de Corona Capital. Muchos, pero muchos festivales y muchos conciertos son los que tenemos todavía en esta segunda mitad del año. 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A ver... De Wang Chung a Huey Lewis, ¿qué le gusta a la gente conocedora de Radio Disney? Tienen 10 segundos para adivinar en esta dinámica express. Bueno, no, para decirnos. ¿Wang Chung o Huey Lewis? ¿Everybody have fun tonight? ¿O The Power of Love? 10, 9, 8, 7... 6, 5, 4, 3, 2. Elegiste bien. ¡Mira más! Son los de Radio Disney en el Jueves Retro. ¡Claro que sí, ciudadano promedio! ¡Somos nosotros!

0: así es, Footloose. 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
0: 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Y si llegabas a pensar que se te había olvidado qué día es hoy, voz mágica, diles.
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2: Muy buenas tardes, Radio Disney. Saludos para todos los escuchas. Soy Mike, el lago que más me ha gustado, el lago de Pátzcuaro, y visitar la isla de Janitzio. La vista que tienen el mirador en la mano de Morelos es muy bonita. Se los recomiendo, si tienen la oportunidad de ir, no se la pierdan. Y los jueves retro me encantan porque me hacen recordar la época de juventud. Gracias, bye.

0: Marisa. O como a nosotros nos gusta decir a la una de la tarde. ¡Au! No, profesor Lupin, usted no. Recuerde quién es usted. Y sopas el profesor Lupin, se hace hombre lobo. ¡Ridículos! Saludos a todos nuestros Potterheads y a todas las personas amantes de la magia y hechicería. ¿Cómo de que no? Ya casi es su momento. No es Wingardium Leviosa, es Leviosa. Bueno, la una de la tarde, mi querido Radio Disney, para todos los leviosas y para todas las personas que ya andan en la escuela o que ya se están preparando para la misma, que ya tienen de seguro todos sus utensilios, todas sus herramientas, todo lo que les ha pedido la escuela, como toallitas desinfectantes, papel, foaming. ¿Para qué ocupan el foaming, maestras? Bueno, pues seguimos nosotros preparándonos para este regreso a clases. En el marco del mismo, a la una de la tarde queremos soltar la bomba escolar.
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0: Escolares o personas que ya también cursaron la primaria, secundaria, prepa, universidad, maestría o doctorado. Queremos escuchar y queremos comparar. Eso es lo que queremos hacer el día de hoy a la una de la tarde, Radio Disney. Comparar. La pregunta es sencillo. ¿Qué es lo que llevas en tu mochila? Te estarás preguntando, ¿qué es lo que tengo que hacer, querido Alex?
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0: 722-454-1021 para que nos mandes una nota de voz o un mensaje de texto y nos digas qué es lo que llevas en tu mochila. Pero, para las personas que van a trabajar, ¿qué es lo que llevas en tu mochila de trabajo? Y para los niños, ¿qué es lo que llevas en tu mochila de escuela? Hay que comparar qué lleva cada uno. Porque puede ser que un niño lleve un tenedor y que también el que está en la oficina también lleva un tenedor, ¿no? El topper, la libreta, por ejemplo, yo no he dejado de llevar libreta desde que llevo, después de que estoy en la escuela, ¿eh? Anotar las marcas porque se nos olvidan. Así que ahora te toca a ti, 722-454-1021. ¿Qué es lo que llevas en tu mochila de la chamba? ¿Y qué es lo que lleva tu mochila de tu, o sea, qué es lo que lleva tu hijo en tu mochila de escuela? ¿Entendido? Por ejemplo, yo cuando iba a la escuela, los libros, la computadora, ni se diga, ay, el cargador que a veces se me olvidaba, y lo sigo trayendo. Lo que sí, nunca podré dejar de llevar son mis llaves para la casa y para el locker, o simplemente mis llaves.

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0: Oh yeah.
1: Completita, completita, te la dejamos para que así la cantes y puedas disfrutarla. 1:21, what? A la 1:21, Radio Disney, tenemos que decirte, primero que nada, que ya hay noticias. Jesse de Noticias nos retacó de información y es que la Secretaría de Medio Ambiente y Recursos Naturales dio a conocer que se actualizará la Ley del Equilibrio Ecológico y la Protección al Ambiente en México tras 40 años desde su promulgación. El objetivo es mejorar la perspectiva social y la protección a defensores. Todo esto te puedes enterar en el podcast de Grupo 7 Noticias, que claro, lo tenemos para toi. A la orden y a la hora en la que tú quieras. ¿Ubicación de ruta?
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1:30, Radio Disney, te queremos decir algo. Si estás tratando de salir adelante, estás en una batalla o simplemente te encuentras en un momento turbio, no se te olvide que existe una canción, la cual hizo que Rocky ganara. Y si a Rocky le funcionó, es porque entonces es una muy buena rola. ¿De qué canción estamos hablando? A la 1:30, Radio Disney. Prepárate para disfrutar de uno de los clásicos que sí o sí te hace estar de buenas. Es Eye of the Tiger. Y por cierto, felicidades, Toluquita, y felicidades, América. ¡Puro equipo mexicano en la League Cup! ¡Claro de que no! Nada de WhatsApp. Aquí puro qué pasó, mano.

1:34, al extreme. Nuestro productor de productores, que si ya se está llevando la tarjeta. ¿Por qué te llevas la tarjeta al extreme? Bueno, está bien. Y ahora, el turno es para Bob. Bob Dylan. Knocking on Seven's Door. Después nos vamos a comerciales y ESPN.

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0: y en este momento, en este preciso momento, nos vamos al deporte mundial.
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0: Vamos con la mejor información deportiva traída a ti por ESPN y Sports Center. Pumas hizo oficial la incorporación de César Huerta. Pumas hizo oficial la incorporación de César Chino Huerta como su refuerzo. La directiva universitaria llegó a un acuerdo con el atacante mexicano para volver a defender su camiseta. El atacante, quien abandonó el Anderlecht para regresar a la Liga MX, portará la casaca con el número 10. Sorteo de la Champions deja atractivos duelos para la primera fase. El nuevo formato de la Champions League vuelve a regalar uno de sus cruces capaces de paralizar al fútbol europeo. Paris Saint-Germain, Barcelona y Manchester City protagonizarán un espectacular triangular de gigantes, con enfrentamientos que reunirán a campeones de Europa, figuras mundiales y varias historias cruzadas. México hace historia en Mundial de Remo. México protagonizó este jueves una jornada histórica en el primer día de finales de los Campeonatos del Mundo de Remo 2026, que se disputan en el Bosbán de Ámsterdam, Países Bajos, al conquistar 2 medallas de oro y 1 de bronce. Bien, chicos.
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0: Y ahora sí, ¿qué canción sigue? ¿Cómo no quererte a ti de las fresas? Si tú eres la que me dice: hola, mi amor, estás haciendo magia.

0: El sabadito tenemos un curso básico de fisioterapia, ¿eh? Grupo Colegio Mexiquense quiere que aprendas y que también sepas qué hacer en caso de emergencia, conocer su licenciatura y que te convenzas. ¿Ya te registraste?
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21: Son las 2.
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22: Radio Disney, ¿qué onda? ¿Podrían poner She Drives Me Crazy de Fine Young Cannibals, por favor?

Trap Me Crasher. Así es, 2 de la tarde. 2 de la tarde ya, Radio Disney. Y con She Drives Me Crazy queremos decirte provechuki. Provechito, si es que apenas vas a echar el takechi, el deleite. Cuéntanos, ¿qué vas a comer? ¿A dónde vas a ir? ¿Nos invitas? Y por cierto, Pati, muchas gracias. La Central de Abastos, Pati. Besos, abrazos. Las tubas están deliciosas. 2 de la tarde también, Radio Disney, para decirte que ya llegaron y están aquí nuestros ganadores. ¡Ganadores! ¡Ganadores! ¡Nuestros ganadores, Radio Disney! Así es, nada más y nada menos que los ganadores que se han llevado estas mochilas especiales de regreso a clases con tus personajes favoritos de Disney. Así que más adelante tendremos conexión con ellos para poder platicar con ellos, para saber si les gustó o no les gustó, que claro que les gustó. Y lo mejor de todo, si están preparados para este regreso a clases. No se te olvide que tú también puedes participar por tu mochila Radio Disney especial con tus personajes favoritos de Disney. Solamente en Radio Disney 102.1. Mientras, ¿qué te parece si nos vas respondiendo cuál ha sido la comida que tú cocinaste y que mejor te ha quedado, mano? Yo he hecho, en verdad, unos rollitos, voy a buscar el nombre, pero es como con una hoja de arroz que solamente la tienes que mojar con agua calientita. ¡Hombre! Sabe delicioso.

0: Nos encontramos muy felices y muy emocionados porque adivinen que estamos haciendo la conexión directa con nuestros ganadores de las mochilas de diseño especiales. ¿A qué se nos invitan? Claro está. Oigan, en verdad estamos muy, pero muy felices. Nosotros vamos a llevarte la imaginación en la radio. Vamos a estar platicando con nuestras mamás, con nuestros hijos, y que nos platiquen un poco sobre la mochila que se acaban de llevar. Así que vamos primero con nuestra primera mamá ganadora. Por favor, dinos tu nombre y también el nombre de tu princesa.
1: Hola, soy Sonia Garatachía y mi princesa Jimena Sofía.
0: Dinos, ¿te gustó la mochila? ¿Fue fácil, difícil participar? ¿Cómo estuvo la dinámica?
1: Vimos el anuncio un día antes, entonces estuvimos como que pendientes para la dinámica y fue fácil.
0: Estuvo muy bien, estuvo bien. Vámonos con otra mamá ganadora, por favor, para que así podamos conocerlas a todas. Dime tu nombre, por favor.
2: Yo soy Justin Sánchez, es para mi niña Lía y sí, está súper emocionada.
0: Ya, por favor, descríbenos un poco sobre la mochila hermosísima que te acabas de llevar.
2: Ah, pues mi hija es súper fan de Steve, entonces... desde que la vi dije, no, por favor, tiene que ser mía.
0: Eso es todo. Déjame contarte que es de color azul, tiene como que las ondas un poco hawaianas, el logo de Stitch junto con también el logo de la película. Muchas, pero muchas felicidades, mi querida Jazz. Y ahora, tenemos un campeón Spidey. Campeón, ¿cómo te llamas? Qué gusto poder saludarte. Y cuéntanos, ¿qué mochila te llevaste?
3: Pues, soy Jesús Santiago y me llevé una mochila de Spider-Man muy bonita, ¿eh? ¿Ah? Me gustó mucho y, pues sí, la dinámica estuvo...
0: Aquí. Oye, querido, ¿te gusta escuchar Radio Disney? ¿Te gustan estas dinámicas para el regreso a clases?
3: Sí.
0: Ok, muy bien. ¿A qué grado pasas?
3: A quinto.
0: O sea, ya eres niño grande. En este momento decimos, ¡oh! Muy bien. Bueno, niño grande, felicidades por tu mochila. Nosotros nos vamos con la última mochila. Por favor, dinos tu nombre y descríbenos un poco esta mochila de Lilo y Stitch.
4: Ok. Mi nombre es Daniela Martínez. La mochila es para mi hermanita, se llama Paloma. Y pues la mochila es azulita, un color que le gusta mucho. También Stitch es su personaje favorito y también está muy emocionada.
0: Oigan, pues es un fuerte aplauso, en verdad, muchas, pero muchas felicidades. Y nosotros seguiremos en contacto conociendo más ganadores para que así describamos las mochilas. ¿Y tú qué esperas? La mochila Radio Disney para este regreso a clases ya le estamos entregando. Tú no te quedes sin la tuya. ¿Me ayudan a decir Radio Disney 102.1 te llega para nosotros despedir el programa? Si yo digo Radio Disney 102.1, ¿tú dices...?
5: 602.1
0: que
5: llega.
0: Eso es todo. Nosotros estamos de cabina. Muchas gracias.
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Eskili Mineşkan. 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Enamorado quedé. 2:25 Radio Disney, como tú pudiste escuchar, extraordinarias personas las que me acabo de encontrar en Radio Disney. Felicidades a todas y cada uno de nuestros ganadores. En verdad son muy, pero muy guapos y sonrientes. Encontré a un Spidey, mi querido Santi. Eres el Spidey más cool que puede existir en este planeta. Nunca cambies, por favor. Y ya no crezcas, como que quinto de primaria. No crezcas. Pero en verdad, muchas, pero muchas felicidades. Me lo llevo en el corazón. Más adelante vas a poder ver la fotito en @RadioDisneyMX, en nuestros estados de WhatsApp y específicamente en @AlexSalas21. Ahí vas a estar checando a las personas que vinieron acá en cabina. Muchas, pero muchísimas gracias. Y también ya subí que estamos regalados de tunas y de todo. En serio, los amamos. Gracias por venir. Son inspiración, son ese motorcito para que cada día lo hagamos mucho, pero mucho mejor. Así que felicidades, ganadores. ¿Y tú qué esperas para participar por tu mucla? Mochila Radio Disney especial, ¿eh? Porque tiene a tus personajes favoritos de Disney para este regreso a clases. Así que nada de que no te ves cool en tu regreso a clases. Ya lo hicieron las princesas, ya lo hicieron nuestros campeones. Y ahora te toca a ti. ¿Qué esperas? Cuando escuches la dinámica, participa. Secret de Madrid.

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Oigan, pero qué bien le estamos pasando en este jueves retro, ¿eh? No se te olvide que tú tienes la oportunidad de asistir a tus eventos favoritos. Y cuando te decimos eventos, estamos hablando de uno de los eventos que en verdad, teníamos muchas ganas de avisar que teníamos entradas. ¡El

El Festival Arre se presentará el 5 y el 6 de septiembre y tú puedes tener la oportunidad de asistir con Radio Disney 110.9. Así que mantente muy al pendiente, dinos qué artista te gustaría ver, a quién te gustaría ver. Y lo mejor de todo, participa con nosotros porque imagínate cantar con Gavita. ¿Por qué? Bueno, pues 722-454-1021 para que estés muy al pendiente de tus artistas favoritos y para que puedas obviamente participar. ¿Entendido o no entendido? Y ahora, Irene Cara con...

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3: Hola Radio Disney, mi nombre es Luciana y en el curso de verano yo hice unas pizzas de rebanadas de pan con ketchup, queso, jamón. Estuvieron deliciosas. Gracias,

0: Bezos de Zeniza. Ok, Radio Disney. Las 3 de la tarde ya. 3 de la tarde ya, Radio Disney, para decirte que tenemos una última misión: regalar boletos para NAMPAM. Ojos de Ceniza, concierto de NAMPAM. Así es, Radio Disney, tenemos boletos para NAMPA Básico, 30 de agosto en el Palacio de los Deportes, y tú puedes ser acreedor a estos boletos. ¿Qué es lo que tienes que hacer? Reportarte, carnal.
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0: Porque los primeros que nos envíen, ahí te va el R de Paz, Radio Disney. Y esto es muy fácil. Enséñanos algo, un objeto que te haga fanático del buen NAMPA Básico. Un disco, una playera, algún momento, otro concierto del buen NAMPA Básico, pero demuestra que eres fanático con una foto, algo que demuestre que eres verdadero fanático del buen NAMPA Básico, y tu R de Paz, junto con Radio Disney, me invita a NAMPA Básico. Para que así puedas ganar.

0: ¿Listo?
1: Primero legales.
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0: ¿Y ahora?
3: A pensar en esa. En esa única persona. La que te saca una sonrisa. La que estuvo en ese momento especial. O la que dejaste ir. Pero en esa persona, ¿va?
0: Solo un momentito.

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Come on. Niñas bonitas. Ocaris. Donde quiera que andes, compadre, ya te las saben los paquetes Nilo. El dueño de la ruta RD, hermanos. Alex Inte con lindas criaturitas para decirte, linda criaturita, que tú estás participando por boletos para Nempe Basic. El buen Nempe Basic se va a presentar el 30 de agosto en el Palacio de los Deportes y tú puedes tener la chance de ganarte estos boletucas. ¿Qué es lo que tienes que hacer? Mandarnos tu foto que compruebe que eres fanático de Nempe Básico y tu RD Pass 722-454-1021 para que en verdad nos mandes tu mensaje y quieras llevarte estos boletos. ¿Entendido, mano? Ahora, mira, el problema puede ser que no sepas las dinámicas que nosotros tenemos en Radio Disney. El problema es que no te atreves a participar. Y ahí hay una situación. Así que mira, el problema no es que la escuches, sino el problema es que cuando la escuches, no participes. Participa y gana con nosotros. O como dice Ricardo Arjona, el problema no es que

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3: 327, bueno, 328 en este preciso momento.

tú y yo. 3:32, mi querido Radio Disney. 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Ahora el turno es para... están los radioescuchas, está la música, es más, tenemos sonidos. Pero hay alguien que no está. Y su nombre... Y su nombre es Laura. ¡Lau! ¡Laura, ¿dónde estás?

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17: Hola, hola, te saluda Ale Cruz. La presidenta Sheinbaum anunció una iniciativa de reforma constitucional para impedir que personas con doble nacionalidad se postulen a la presidencia o a gubernaturas, estableciendo como requisito tener exclusivamente la ciudadanía mexicana al momento del registro. La última etapa del puente de la vialidad mexiquense registra un avance del 92.25% y beneficiará a más de 15,000 personas.

0: usuarias al día al mejorar la conexión entre Tecámac, Ecatepec, Coacalco, Tultitlán y Tonanitla. La obra, con una inversión de 484 millones de pesos, busca reducir tiempos de traslado hacia el Aeropuerto Internacional Felipe Ángeles.
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Participa y juega con nosotros e infórmate. Terminando, Marcos Lunas, sabremos quién ganó el boleto de Nampa Básico.

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Oigan, es momento ya casi de decir adiós, no sin antes solamente agradecerle a todas las personas que estuvieron acá con nosotros. Y vaya colección, ¿eh? Vaya fanática que eres, Fanny. ¡Tú ganaste! Te vas a disfrutar de NAMP Basic. Y no va a ser nada básico, solo el nombre. Nosotros ya nos vamos. Nos vamos. No sin antes solamente decirte que te vas a quedar con el turno brillante de nuestro querido brillante. También te vas a quedar con él, la producción de la Iconic Lou. Y ahí te va una canción que pediste. Y si la pides, pues claro, Edgardo, que la tienes. Acordarnos de lo que fue el ICC. Acordarnos que pudimos haber estado en lo más alto del fútbol, pero no pasó. Bueno, pero no pasa nada. Lo que sí es que regresaremos a una de las canciones más especiales de Juan Gabriel.

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4: Son las 4.
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5: Hola Radio Disney, quería ver si me podían poner la canción de On the Radio. Gracias.

Las 4 de la tarde con 5 minutos. Bienvenidas, bienvenidos a Radio Disney Toluca. ¿Cómo están? Un placer poder saludarlos en este jueves 27 de agosto 2026. Mi nombre es Marina. Ahí arrancamos el jueves retro con Donna Summer y On the Radio a través del 102.1. Muchas sorpresas. Se vienen accesos para Vi Decir que el día de hoy. Así que atentos a las dinámicas porque tenemos mucho, mucho para ti, para consentirte, para apapacharte. Mi nombre es Marina, contigo hasta las 9 de la noche en Instagram, @soymarinabrillante. Y hoy es jueves de triple de canciones. Tres canciones para subir el ánimo, pero al estilo retro. ¿Cuáles serían esas tres rolas para prender la fiesta, pero en un estilo súper retro? Elige las tuyas y mándalas en nota de voz a tu conexión. Participa en el triple, si eres el ganador, esas tres rolas van a sonar completitas y sin interrupciones a través de tu radio, así que te esperamos en el WhatsApp de Radio Disney. Tu conexión, 722-454-1021. Tres rolas para subir el ánimo, pero muy al estilo retro, la producción al aire del buen. Que ya anda por acá, ya llegó la producción al aire, así que mándale tu nota de voz y cuéntanos cuáles son esas tres rolas para subir el ánimo muy, muy al estilo retro. Te esperamos.

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0: en cada canción con Flavio César. Ya son las 4 de la tarde con 22 minutos. Estás escuchando el Jueves Retro de Radio Disney. Este beso es para ti que nos estás sintonizando en tu casa, en tu oficina, en tu negocio, en la oficina rodante también. 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Que tengan buena facturación, queridos, queridas. Un abrazo fuerte. Mi nombre es Marina. Contigo hasta las 9 de la noche. Y recuerda que hoy tendremos accesos para Vide Cirque. Así que mucha atención porque se van cuádruples para que toda la familia asista, se divierta y vea este espectáculo único. Dicho eso, tenemos ganador del triple de canciones. Tres rolitas para animarnos en el Jueves Retro. ¿Cuál sería esa selección perfecta, querida Lulú? Bienvenida, ¿cómo estás?
1: Hola, hola. Marina, buenas tardes. Para este triple de canciones para levantar la buena vibra y la energía, propongo Lu Vega, Mambo Number 5, A Quién Le Importa, de Alaska Dinarama.
0: Okay.
1: Y cerraríamos con Lemon Tree de Foss Golden. Gracias, espero ganar y soy Lulú.
0: ¡Qué gran triple, Lulú! ¡Qué bonito! Muchísimas gracias por tu energía, por tu propuesta, por esta gran selección de rolas. Vamos a escucharlas. Mambo Number 5, A Quién Le Importa, con Alaska y Dinarama. Y Lemon Tree, que es un gran cierre del triple de canciones en este Jueves Retro. Los demás, a calificar, se ha dicho, del 1 al 10, ¿cuánto le ponen a este triple de canciones? ¿Los animó, no les animó, les pareció atinado, buena selección de rolas retro? Del 1 al 10, en ese inter, ¿con cuánto lo califican? Manda tu nota de voz y ve participando porque están por llegar los accesos para Vide Cirque. Así que a disfrutar. Este es el triple de canciones en el Jueves Retro de tu radio.
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0: Pero qué joya para cerrar el triple de canciones de 1995. Escuchamos Fool's Garden con... con Lemon Tree. Es un 10 de 10, querida Lulú. Qué gran cierre. ¿A quién le importa? Mambo Number 5. Nos encantó ponerle este ritmo al Jueves Retro. Muchísimas gracias por participar. Y por cierto, ¿cuánto, con cuánto lo calificamos a través de tu conexión? Recibimos por acá a nuestra queridísima Pau. Nos dice, hola, soy Pau. Excelente triple de canciones. Hasta hizo que mi sobrina bailara y comiera. Pues provechito para tu sobrina. Gracias, Pau, por estar con nosotros. Abby, ¿tú qué onda? ¿Cuánto le pones al triple?
1: Hola, buenas tardes, Marina. Soy Abby. Yo a este triple de canciones le pongo 1,000 de 1,000. Nos despertó la tarde. Muy buena.

Le quedó divino el triple de canciones. Nos vamos con más música, vamos a ir retrocediendo en el tiempo. 70s, 80s, 90s, 2000. ¿Cuál es tu década favorita? Se viene dinámica para que te lleves acceso a Vide Cirque. Así que mucha, pero mucha atención para que te sumes a participar y te vayas a disfrutar mañana de una extraordinaria función con Vide Cirque en esta nueva temporada titulada Se Busca Payaso. Ahora nos vamos a escuchar algo de Cómplices, se llama Es Por Ti, en este jueves retro de tu radio.

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Roxette con Dangerous a las 4:48, jueves 27 de agosto 2026. Un placer continuar contigo a través de tu radio. Un saludo para todos los que nos están escuchando en la oficina, todos los que están conectados también a través de las plataformas, a través del sitio web, de la aplicación, de su bocina inteligente y obviamente en iHeartRadio, que ya nos encuentras también en esta plataforma. Así que en el buscador recuerda seleccionar Radio Disney Toluca y listo. Queremos estar muy cerca de ti, apapacharte, consentirte. Más adelante, accesos para Vida Cirque y entre otras noticias, la Secretaría de Medio Ambiente y Recursos Naturales dio a conocer que se actualizará la Ley del Equilibrio Ecológico y la Protección al Ambiente en México tras 40 años desde su promulgación, con el objetivo de mejorar la perspectiva social y la protección a defensores. 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Así que ya lo sabes, atento a las redes sociales también de Grupo 7 Noticias. Y con tus saluditos en tu conexión, queremos saber desde dónde estás escuchando el Jueves Retro. ¿Te encuentras en Toluca, en Metepec, en San Mateo Atenco, en Calimaya, en Temuaya, en Xonacatlán? Manda tu nota y participa, que queremos mandarte saluditos, preparando todos los motores porque se vienen accesos para Vida Cirque. Así que alisten R de Paz porque nos vamos a disfrutar de este gran espectáculo el día de mañana atrás de Galerías Metepec. Te dejamos con Jumbo.

0: No. El gran silencio no nos podía faltar en el jueves de música retro de tu radio. Qué felicidad poder estar con todos ustedes. Tarde nublada, lluviosa en la ciudad, pero buena música a través de tu radio. 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
10: Son las 5.
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12: Hola Marina, buenas tardes, excelente jueves retro. Soy Carlos y te estoy escuchando desde Toluca Centro. Saludos, buena tarde, que estés.

Es Elefante, le da la bienvenida a las 5 de la tarde con 3 minutos en este jueves 27 de agosto 2026. Gracias por continuar conectado al 102.1. Mi nombre es Marina, contigo hasta las 9 de la noche aquí en tu radio, con buena música, sorpresas, viajes en el tiempo, 70s, 80s, 90s, 2000, rock en inglés en tu idioma, pop y grandes clásicos. Pero ven para acá. Ven, sí, tú, que ya lo diste todo en la semana, que le echaste muchísimas ganas, súper, súper ganas a la chamba, que sacaste adelante toda tu familia y todos los compromisos de esta semana. Ven, porque te queremos apapachar. Quiero que en este momento recibas un abrazo fuerte de parte de tu radio, pero además del abrazo, queremos regalarte un momento para estar con los tuyos de manera distinta, porque se va uno de los espectáculos más bonitos que tenemos en medio de nuestro país y respecto al arte circense de este país. Así que presta atención porque tenemos dinámica para que te vayas a Be The Cirque. Se busca payaso, ya son los últimos días aquí en Metepec, hay que aprovecharlo, oigan, por favor, vayan, disfrútenlo. ¿Y saben por qué se los pido? Porque como bien nos dice nuestro querido Ángelo, el circo está decayendo. Los espectáculos como el circo y el teatro, cada vez somos menos los que tenemos, nos damos la oportunidad de ir. Así que queremos que ustedes lo aprovechen, que vayan a ver, a disfrutar de la música en vivo, el talento de Paquín Junior, Ángelo, la música, el espectáculo, los actos de equilibrismo, todo lo que tienen, porque hay nuevos actos además. Si usted lo vio el año pasado, esto es algo completamente nuevo y renovado. Así que es momento de participar. 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

Son los abuelos de la nada poniendo buena música el jueves retro. Se llama Mil Horas, clásico, no nos podía faltar en el jueves retro de tu radio. 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Yo les recomiendo unas papitas preparadas, que sus salsitas, que limón, salsa picante. ¡Ay, qué rico! 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No es cualquier show de circo, debemos decirlo, y lo van a disfrutar todos. Y eso en los últimos días se va a Vide Cirque. Aprovecha, ve, disfrútalo con toda tu familia. Por supuesto, cortesía del 102.1 de tu radio. Tendremos más sorpresitas, en breve los ganadores, por ahí iremos mencionando a los ganadores. Así que muy atentos todos. En Instagram, en mis historias, arroba soy Marina Brillante, les dejé la cuenta oficial de Vide Cirque. Esta es una gran canción para el jueves retro. Se llama Lucha de Gigantes, es con Nacha Pop y vamos a recordar juntos.

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gran tema de Andrés Calamaro, su versión en vivo, Flaca. Avanza la tarde del jueves retro y este 30 de agosto hay un concierto que no te puedes perder. Hablando de temas en vivo, Nampa Básico llega al Palacio de los Deportes y queremos que estés ahí, que disfrutes de todas sus rolas, además que tengas muy buena compañía, porque queremos regalarte acceso doble con transporte incluido. Todo incluido para que vayas a disfrutar 30 de agosto. El Palacio de los Deportes abre sus puertas para recibir la música de Nampa Básico. Atento a las dinámicas que tenemos para ti. Ya tuvimos varios ganadores. Ojito ahí en el despertador, por supuesto con Alex y con tu servidora en las tardes noches brillantes. La única estación que te lleva a todos los conciertos de tus artistas favoritos es Radio Disney 102.1 Toluca. Te dejamos un beso gigante. Te mandamos toda nuestra buena vibra en esta recta final de la semana y súbele porque llegó Mariposa Tecnicolor con el señor Fito Páez.

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0: escuchas los jueves de clásicos, jueves de música retro en tu radio. 15 minutos ya para las 6 de la tarde. Felicidades a todos los que están participando y ya ganando para irse a disfrutar mañana de Vide Cirque en punto de las 8 de la noche. Muchas gracias. Por acá tenemos algunos ganadores.
1: Hola, Radio Disney. Hola. Buenas tardes. Ya sigo a Vide Cirque en Instagram.
0: Eso. Ale, muchas gracias por participar. Un beso, hermosa. Cuídate mucho. Gracias a todos los que se están sumando en las dinámicas. También Paulina, Jonathan, ya son ganadores de Vide Cirque acceso cuádruple. Vamos a continuar, por supuesto, desglosando a todos nuestros ganadores para el día de mañana a las 8 de la noche. Recuerda que si quieres encontrar el Instagram oficial de Vide Cirque, te lo dejé en mis historias, @soymarinabrillante. 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
0: Señoras y señores, la banda MS llega al Autódromo Hermano Rodríguez, parte del line-up del Festival Arre, pero no son los únicos, porque también.
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0: Yay, Gabito Ballesteros. Y ese mismo día
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0: Ay, ¿qué? El Mimoso también. Esto solo el sábado 5 de septiembre, porque ya nos pasamos al 6 de septiembre. Oigan, a bailar se ha dicho.
3: 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Todos la conocen con el apodo de Chona.
0: Y por supuesto, los Tucanes de Tijuana, pero un artista de lujo el domingo 6 de septiembre en el Festival Arre en el Autódromo Hermano Rodríguez. Sí, señoras y señores, domingo 6 de septiembre.
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0: conexión.
1: Hola Radio Disney, soy Ingrid y ya sigo a Be The Sir. Ojalá pueda ganar. Excelente tarde. Saluditos.

0: Y antes de cerrar esta hora, queremos felicitar a Ingrid, que obvio ya tiene acceso cuádruple para Vida Circle el día de mañana. También nuestra querida Pau Ortiz, Adrián Salazar, Eric. Gracias por participar también, querida Lilian. Acceso cuádruple mañana a las 8 de la noche, Vide Cirque. No son los únicos ganadores.
1: Hola, soy Marina. Soy Emanuel. Ya sigo a Vide Cirque en Instagram. Me gustaría ganarme ese pase cuádruple para llevar a mi esposa y a mis dos hijos al circo.
0: ¿Tú eres yo? ¿Yo soy tú? Querido Manuel, gracias por participar. Cris.
2: Hola, soy Cristian y ya sigo a Vide Cirque en Instagram.
0: Eso. Saludos, espero ganar. Bien contestado. Muchas gracias por participar, Cristian y Emanuel. Se llevan acceso cuádruple mañana a Vide Cirque a las 8 de la noche. Disfrútenlo. Y gracias por ser parte de los ganadores de Radio Disney 102.1 Toluca. Pues vamos con más música. Se vienen más sorpresas, así que atentos, no le cambien. Vamos a seguir disfrutando de los viajes en el tiempo, solo aquí en Radio Disney. Esto es con Kerigma y se llama Tres Lunares.
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18: Son las 6.
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19: Para Disney, me gustaría que me pusieran la canción de Tainted Love de Soft Cell. Muchas gracias.